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7: Aquí nomás la mejor FM 95.5. Hoy invitándolos a un lugar diferente, creo. 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
7: Oye, ya me encantó. Bueno, vamos a regresar porque esto es apenas el principio. 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Aquí nomás la mejor FM 95.5 con todos los detalles desde nuestro aniversario en Vivento, Jalisco.

cargo de Germán Montero. 6:14 a través de La Mejor. Enseguida les voy a platicar la leyenda de Victoriana Hurtado. Nació en una familia rica, sufría de catalepsia, aparentaba estar muerta. Se casó joven con un hombre mayor, tuvo hijos, su esposo gastó toda su fortuna en vicios y el trágico desenlace, cayó en un ataque profundo de catalepsia y fue declarada muerta por los médicos. La enterraron rápido en el panteón y despertó en la oscuridad de su tumba. ¿Quieres escucharla completa? Enseguida te la voy a platicar. Así que no te vayas, no te despegues, porque también voy a regalar boletos. Así que siempre La Mejor FM 95.5, la estación número uno de todo Guadalajara, México y el mundo. Llega la banda Cañaveral, de la más dulce de México. Llega Muévelo, aquí nomás con Héctor Cermeño, 6:15. Vámonos, tierra.

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1: 617.

Es Canal Reyes, querida socia, a través de la mejor FM 95.5. 6:20 p.m. Y bueno, pues lo prometido es deuda. Vamos a platicarles de esta historia de una mujer muy acaudalada, dicen por ahí. Victoriana Hurtado, la mujer que fue enterrada viva en el Panteón de Belén. Y esta es la leyenda de Victoriana, la única hija de la acaudalada familia Hurtado, nacida en 1833. Su vida estuvo marcada por el interés, la codicia y el engaño. Se casó con un joven conocido de la familia y tuvieron 3 hijos. Al morir sus padres, ella heredó toda la fortuna y su vida cambió drásticamente. Su esposo despilfarraba su dinero en vicios y sus hijos solo deseaban su muerte para quedarse con los bienes. ¡Qué feo! Primero murió su esposo a causa de los excesos, mientras que Victoriana sufría de una rara enfermedad llamada catalepsia. Durante los ataques parecía quedar sin vida, inmóvil, inconsciente y sin signos vitales. Y cada vez que esto ocurría, sus hijos pues se alegraban. Ya tenemos todo, pensando que podrían heredar, pero ella despertaba frustrando sus planes. Un día, tras un ataque de catalepsia, sus hijos decidieron enterrarla viva y el vigilante del Panteón de Belén en Guadalajara escuchó gritos y golpes desde la tumba de Victoriana. Y al investigar, vio la mano ensangrentada de Victoriana saliendo del féretro. Y se dice que sus hijos, Octavio, Alejandro y Javier, murieron jóvenes y en la pobreza. Victoriana había dejado su fortuna a obras de caridad, cumpliendo así su deseo de castigar a sus hijos ingratos. Y actualmente su mausoleo se distingue por una mano que sobresale agarrando su testamento. Y es correcto, es presente. Yo conozco la tumba, está en el Panteón de Belén. Y anteriormente, las personas, como pues había mucha enfermedad, al momento de sepultarlas, pues había muchas personas que las enterraban vivas, lamentablemente. Entonces, decidieron hacer que, pues, sepultarla y en la mano atarles un cordón que estaba hasta arriba, una campana. Y al momento que la persona que la enterraron viva se moviera, pues sonaba la campana y ahí el vigilante iba y pues afortunadamente la desenterraba. Y qué bueno que salvaba la vida de esa persona. Pero la leyenda de Victoriana Hurtado es correcta, es verdad. Y aquí la tengo, la acabo de subir a mis redes sociales, a mi Instagram. ¿Quieren conocer a Victoriana? Ahí sale su foto. Ahí sale cuando la están sepultando, una fotografía, y ahí sale su pequeño mausoleo en donde está agarrando un pergamino con su testamento diciendo Victoriana Hurtado. Ahí está. ¿Quieren verlo? Métanse ahorita en mis redes sociales. Serme Oficial con Z. Vuelvo a repetir, Serme Oficial con Z en las historias de Instagram. Ahí acabo de publicar una foto que está extremadamente impresionante, ¿eh? Métanse en ese momento para que vean. Y ahí está la leyenda de Victoriana Hurtado. Y si tienen tiempo y oportunidad de visitar el Museo Panteón de Belén, háganlo, se los digo yo de verdad. Y ahorita voy a platicar otra leyenda padrísima. Así que métanse a mi Instagram, ahí lo pueden ver. La leyenda de Victoriana Hurtado. Vámonos, que es música. 6:23 p.m. Llega la hermosísima Andy Bere. ¡Qué ganas de no verte nunca más! ¡Aquí nomás, lo mejor! Con Héctor Cermeño, 95.5. ¡Vámonos!

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1: 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Aquí nomás la mejor. 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
3: Y bueno, ante las denuncias, ¿verdad?, de fallecimientos de mujeres allá en Santa Marta, Catitla, que es el Centro Femenil de Reinserción Social, pues todo el mundo lo conoce como Santa Marta, ¿verdad? Pues han muerto mujeres. Bueno, pues ya el gobierno, ¿verdad?, está anunciando un plan de transformar lo que viene siendo las condiciones del sistema penitenciario en la capital del país, porque dicen, la neta, estar presa y estar en la cárcel y estar, no quiere decir que tengas que perder completamente tu dignidad de persona, ¿verdad? O sea, estás castigado, estás ahí socialmente y todo, pero tu dignidad pues no va, es que ha habido fallecimientos que ya te hemos explicado aquí, ya te hemos ido dando ahí más o menos, ¿verdad? Pero es una situación dramática.

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4: La mejor FM 95.5. 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

0: 8 minutos. La arrolladora banda Limón de Don René Camacho. Ay, ay, agua y más abajo. Y luego no se vayan a embarrar. Ahí quedó, dice. Hola, bebé. Quiero participar para el Bat School. Tengo dos niños, uno en la secu y otro en la primaria. Sí, mijito. Tenemos un montón. Y muchas mochilas llenas, repletas de útiles escolares, de cuadernos, colores, plumas, lápices, juego de geometría, marcadores, borradores, sacapuntas, lápices. Una cosa impresionante. Vamos con este video que me mandaron a ver qué dice por ahí. Bueno, está cargando. Como dice, it's one target. Yes, of course. Ahorita. Bueno, es que no carga, está muy pesado, pues. Ahorita lo vamos a ver. Dice, aquí nomás lo mejor, mis hermanos. Un saludo de su compa Javi Mata. Vamos por una caguamita. ¡Ay! Y gracias por el vaso. Mijo, te ganaste tu vaso porque tenías tu calca pegada. Recuerden que a la persona que yo vea en la calle que tiene su calca pegada, le voy a regalar muchas sorpresas. Tenemos vasos coleccionables de la mejor, camisas padrísimas de la mejor FM. Bueno, una cosa de colección tremenda. Y aparte que estamos regalando las mochilas de Don Julio Preciado, la leyenda de la banda. Son mochilas que tienen, que son de imágenes de caricatura para los niños y las niñas, y aparte brillan. Por dentro tienen loncheras, tienen lapiceras. Una cosa impresionante, ¿eh? Están bien chidas. Así que cuando los vea en la regaladora y vea que tienen su calca pegada, no, hombre, mijo, así los voy a llenar de regalos, pues. Porque esa calca tiene mucho poder. Con eso les digo todo. Y aparte, pues te vas a ver bien galana en tu carro, bien galana. Ahora sí que tiene una alta gallardía en los altos alces del estado. Ahí está, vaya a empezar. Vamos con este audio que dice.
1: Qué onda, mi sermeño? Quería participar para los boletos.
0: ¿Qué onda?
1: Para Natanael Cano.
0: Natanael Cano.
1: Saludos.
0: Boletos para Natanael Cano, cómo no, con mucho gusto los estamos regalando. Vamos con otro audio que dice.
2: ¿Qué onda, compas hermeños?
0: ¿Qué saluditos pasó?
2: Aquí nomás la mejor FM 95.fire.
0: 95.fire.
2: Saludito para toda la banda de parte de Patrón Gallo de Oro.
0: Gallo de
2: así
0: Oro.
2: Nomás.
0: Aquí está mi Gallo
2: siguen
0: de Oro.
2: Ladrando los perros. Perro.
0: Yes. Señor que voy caminando. Esa canción. Aquí está mi Gallo de Oro. Hoy no más. Esa la canta Lucha Villa, que Lucha Villa es de las últimas. Yo creo que la última cantante de la época de oro del cine mexicano. Lucha Villa, que vive todavía, mi hermosísima. Oigan, ya nos estamos yendo. Chiquis, ¿tienes por ahí el audio? En la canción que te pedí del 28 de agosto. A ver, vamos. Mira, ahí les va. Esto es una cosa impresionante que cada año lo digo con mucho gusto porque hoy se cumple un onomástico. Hoy no más. Súbele, mi chique, súbele, súbele, súbele, súbele, súbele. ¡Ole! Un día como hoy, de 1947, ahí les va. A ver si me acuerdo, a ver si me sale. Aquella famosa tarde del 28 de agosto de 1947, en la Plaza de Linares, donde el toro, Islero de Miura, le dio a Manolete la cornada mortal. Manolete murió matando y mató muriendo. El trágico intercambio. Porque Manolete acostumbraba a no vaciar la suerte y dejaba la pierna como carnada. ¡Ole! Héctor Cermeño. Y su mamá se llamaba Angustias. Murió abrazado al lado del Cristo de los Faroles. No, hombre, es que la fiesta de los toros es el espectáculo de fuertes emociones. Es la búsqueda del arte ahí en donde está el ahora sí que las corridas de toros con Héctor Cermeño. Vámonos, oiga, mi gente hermosa, muchas gracias. Los quiero mucho. Que la pasen bonito. Yo soy claro Héctor que Cermeño y los dejo con el mimoso. Y se llama Claro. 6:52. En la mejor 95.5. Vámonos. No me excelente. Fin de semana, viernesito, señor. Vámonos.

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1: Así es, chiquillos, una vez más saludándolos desde Vivento Casino. Ya casi para irnos, pero no sin antes recordarles que hay

0: 7 esas veces. Eso está muy perro, ¿eh? 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
0: 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Aquí nomás la mejor.
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Buenas noches. En esta tarde noche ya de viernes, arrancando el fin de semana. Qué mejor que en la mejor 95.5. Soy el buen Maynol. Y arrancamos @Manolo.

y vámonos ligaditos en esta tarde noche de viernes, arrancando el fin de semana. No te manches, quieren astralear, váyanse a astralear, ustedes lo merecen a través de la mejor.

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1: 727.

0: los que ganan. 7:36.
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2: 743.

muchos de aquellos. Recuerden que tenemos boletos para Alex Fernández, que va a estar acá en septiembre en el Auditorio Telmex. Y tenemos tu double ticket a través de la mejor, otra vez la mejor, no te manches, boletos para Natalia.

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Carlitos. Buenas noches, no te manches. Ahí estamos, saludos a mi compa el Chapaliux, al Tamalais, a toda la banda que anda en la calle trabajando en las plataformas, pegándole con todo, unos ya terminando y otros que vienen con todo para una gran noche. Que les vaya chido a toda la banda, a todo el colectivo, a toda la pandilla, a través de la Mejor FM 95.

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2: 817.

0: Seguimos, continuamos a través de la mejor FM 95.fire. Ya vamos llegando a las 8 de la noche con 21 minutos a través de la mejor 33-41-500-955. Aquí nomás, no te manches. Qué horriblemente cuando te ponchas las llantas. Esa sensación de a todos los que luego andamos en motos, en bicicletas, en cualquier vehículo que traiga pues llantas con cámara, la neta es... Hasta en los carros, ¿no? Hay, bueno, hay llantas muy fresonas que luego ya ni se ponchan, pero cuando te toca poncharte, aunque tengas llantas tubles que no necesiten cámara, pues es también como una onda que dices, no manches, cuando me poncho, no hay dónde parchar cerca, o sea, no manches, se te viene el mundo encima. Pero bueno, no te manches. César Ordaz aquí conectando a través del 3341-500-955. Aquí nomás. Buenas noches.
1: ¿Qué tranza, mi Minor? Aquí nomás de 95.fire.
0: ¡Fire.fire!
1: César Ordaz.
0: ¿Qué rollo?
1: A ver si me pones una rolita, mi Manolo. A ver, el final de nuestra historia de la... ¡Ah! ¡Rubia Dora! Por favor, padrino.
0: ¡Ah! ¡Rubia Dora!
1: Mi Manolo.
0: Manolo Lacayo.
1: ¿Tienes unos boletos para la
0: WWE? A todo quieres, mi César.
2: ¿Qué hay, mi Sermen? ¿A quién más es Buico?
0: No. ¿Cómo el Sermen? Mira acá, ¿qué nos están mandando aquí? Ah, mira, un acordeonazo. Está... Mira. Un acordeón autografiado por Ramón Ayala. Puede ser tuyo. Participar es muy fácil. A todos los que ya mandaron mensaje, video como acá mi brother, más bien video, y los estamos publicando en las redes sociales de la Mejor FM Guadalajara, y están participando el video que esté más votado, pues va a ser el ganador para que se puedan llevar un acordeón autografiado por Ramón Ayala. Oye, hay que poner una de... Piquito de Oro para que le escuche acá la payolero ahí, para que sepa lo que estamos hablando. A ver, Piquito de Oro, pero está con el Manolo, no, ponla de con el Manolo. Mira, a ver, pon Manolo, a ver cuáles tenemos. A ver, ¿sí están ahí? A ver. No, ¿cómo le puedes poner? A ver. Besos y caricias, échale, esa. ¡Vámonos! Besos y caricias con el buen Minol a través de la mejor FM 95.fire. ¡Buenas noches! Ahí vamos avanzando en este arranque de fin de semana a través de la mejor FM 95.5. ¡Aquí no más! Con el buen Minol hasta las 9 de la noche. ¡Como dice! ¡Buenas noches!

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101.5. Los Ángeles Azules, aquí nomás. Ahí vamos avanzando, 8 de la noche con 29 minutos a través de la mejor. Como dice. Vámonos con algo de los dos de Tamaulipas a través de la mejor. Esta rola se llama Ayúdame. Y es fin de semana, préndanle, mijo.

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1: 835.
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0: Y estamos acá de vuelta a través de la mejor FM 95.5 Fire.Fire. Ay, golosismo. No manches, ya cuando andan ahí muy golosas en las redes sociales, aguas, ¿eh? A mí me da miedo eso. Oigan, vamos a regalar un El Vato es Cool. Ayer no lo regalé, pero se los dejé para el día de hoy. 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Vamos viendo, a ver. Dice, kit escolar. Arre machos, pues. 33-36-29-96-96 y 33-36-29-93-95. ¡Buenar! Bueno. Y bueno. Bueno. Por la 5 de papel. Por la 6 de papel es bueno. ¿Quién habla? Buenas noches. ¿Qué onda, mi Maynol? ¿Cómo andas, carnal?
1: Aquí andamos, mira, trabajo.
0: ¿Andas en las plataformas o qué?
1: Es mero.
0: ¿Por qué se escucha ahí medio mal? Bájale ahí a tu radio, ¿qué? ¿Qué pasará ahí?
1: Ya ando acá por lo más feo de Guadalajara, yo creo.
0: ¿En dónde será?
1: Acá por el Vergel.
0: ¿Por el Vergel? ¿Por la colonia Insurgentes? ¿Por dónde andas? Nada te creas.
1: Acá más o menos por donde están las juntas, se ubican, ¿no?
0: Está gacho por allá, por donde está el ¿cómo se llama? El ay, se me fue... El rastro.
1: Ándale, más para el fondo.
0: Las juntas, dicen, las juntas, las pintas y las vendes.
1: Ándale.
0: Arre, oye, ¿quieres que te ponga una rolita? ¿O qué rollo? ¿O ya ganaste el vato? Es cool.
1: Pues yo creo que ya gané el vato es cool y una rolita, no me imagino lo que.
0: Oye, tú pensabas que estaba ahí con pronunciaciones del más allá, ¿va? Aquí una morrilla que anda aquí de prácticas se espantó con mi inglés.
1: Está perfecto, dime.
0: No te manches. Oye, ahorita me escribes al WhatsApp, ¿sale?
1: Ya está.
0: ¿Qué me vas a poner?
1: Mi canción favorita, ponte la tuya, la del tío Garbacho. Esa es mi canción favorita.
0: Ah, el tío Garbacho, ahí te va. Bueno, ya le metimos una del Manolo, a ver si no nos... Guarnincean, pero ahí te va la del tío Garbacho.
1: Ya está, Maynor. Ahí te mando, ahí te escribo.
0: Tiare, aquí nomás, la mejor FM 95.5 llega. Ahí está. Ahí va. Mira, déjame. Aviento la primera estrofa.

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1: 8:45.

Punto Fire. Saludos al buen Bernardo. ¡No te manches! Vámonos con algo de Edén Muñoz y Alfredo Olivas a través de la mejor. La mejor FM, somos la mejor. Aquí nomás, como dice. ¡Oh!

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1: ¡8:52!

0: Catarata Espatacha. Aquí nomás la mejor FM 95.5. Ya casi nos vamos, mijos, ahí se ven. Mira, vamos a poner un audio ya para casi finalizar. Habla de las pateritas. Pata chata, mata sata, rata, cata chata. ¡Paterita, pata!
1: ¿Qué rollo, mi Manolo de la Puente? Apenas conectándonos, ¿qué dice mi Manolator? Vamos rumbo al béisbol, a darle un ratillo. A ver si me puedes complacer en lo que llego para allá al campo. Con la de, no te manches, tío, me traigo unos
0: tenis
1: del 138 y yo calzo del 2. Arre, mi Manolo, saludos, un saludo para mi morrita la Marisol, arre.
0: Morrita la Marisol, de las primeras Marisoles que llegaron a colonizar. A ver, ¿qué más nos dicen aquí? Porque ya nos vamos, ahí se ven. Dice, ¿cómo le hago para ganármelos, por favor, Manola? A ver, y mandó acá el mensaje, Cami Brother. ¿Qué onda? Buenas noches. ¿A qué horas van a regalar para el Nata? ¡Se manche! Dice, hola, buenas noches. Yo quiero para el vato es cool, por favor. Estoy marcando, soy María Guadalupe. Ya lo regalamos. Dice, mis boletos, a ver, ahorita te los anotamos, carnalito. Hola, mi compa Minor, soy Charlie, me gané el vato. Ah, a ti te quería ver. Tenemos un audio en Intropas.
2: Arre, mi Manolo, ¿eh?
0: Arre,
2: no,
0: arre.
2: Porque pensé que arre. No ibas acá a poner los audios, pero arre, ¿eh? Ahí estamos, ¿eh? Te quiero mucho, que te vaya bien este mi fin de semana. Saludos a toda la banda de Piratas Driver, el arre, ¿eh? El siempre. Arre.
0: Mira, mira, es para que veas el sintetizador.
2: ¡Arre él siempre! ¡Arre! ¡Arre él siempre! ¡Arre!

0: Hola, Manolo, buenas noches. ¿Me puedes regalar boletos para los Parras? Ya he mandado muchos mensajes, pero no me hacen mucho caso. Me gustaría ganarme, ya tengo como 2 semanas y no me contestan mis llamadas ni nada. Por favor, aquí nomás la mejor FM 95.5. Hola, Manolo, buenas noches. Hola, Manolo, buenas noches. Hola, Manolo, buenas noches. ¿Me puedes regalar boletos para los Parras?
1: Los Parras. Oye, hay que cerrar con esa rola de los Parras, carnalito. Tatín, una rolita de los Parras. Ahí para... Escucha esa rolita, está buena. Se llama Pon la Sangrona. Dedicada para la Payole, Villagrán, Villalobos. ¡Vámonos! ¡Buenas noches! Mañana nos escuchamos a través de La Mejor. @ManoloTV en Instagram. Estamos conectando. Se quedan con el Panda Show. Las

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0: Padrísimo, ya estoy contigo en este viernes 28 de agosto del 2026 a través de la cadena más importante del regional mexicano, La Mejor FM, y también por la aplicación de Claro Música, y arrancamos con diversión. Y en este agosto 28 tengo a Antonio. ¿Qué onda, Toño? Buenas noches.
1: ¿Qué onda, pandita? Buenas noches.
0: ¿Qué haces, tocayo?
1: ¿Cómo andas de lo llovido?
0: ¿Qué pasó? Sí sé que está lloviendo. Ha estado lloviendo mucho, por toda la república, pero... Pues la verdad sé que son, ¿eh? Me encantaría mojarme, pero como que no. ¿Y tú cómo andas? Nos llamas de Lerma, ¿no?
1: De Lerma, sí.
0: Órale, ¿y qué tal? Allá frillón, quiero suponer.
1: Sí, está fresco. Nublado, ya sabes que ha estado lloviendo.
0: Órale, ¿y qué, ya saliste de la chambita,
1: tocayo? Apenas vamos, en camino.
0: ¿En camino para la chamba?
1: Sí, apenas.
0: Órale, pues ¿a qué te dedicas?
1: Mecánico textil.
0: Órale, tú ya has hecho bromitas, ¿no, Antonio?
1: Meses atrás, sí, la de un trío. Sí.
0: Ándale. Ah, sí, ese estuvo heavy. Incluso la hiciste con tu novia, algo así.
1: Amante, ajá.
0: Ah, tú eres el del amante, de veras. Wow, esa broma estuvo heavy para la gente que nos acompaña en radio a través de La Mejor FM. Bueno, yo los invito a que se metan al On Demand. Esta broma, bueno, es una broma triple A, una broma fuertezona. Que, bueno, pues ya mejor métanse a Claro Música y escuchen. Mejor que la escuchen. ¿Qué onda? Pues, ¿quién es la víctima, Antonio?
1: Igual, Rosa María. Pero quiero hacer una broma boomerang, a ver si me sale.
0: ¡No manches! ¡Una broma boomerang! ¡Esto está bueno! Sí, porque Rosa María, incluso, si no me falla la memoria, que es tu amante, sí. Y lo digo con todo respeto, porque así es, sí. Porque es una mujer casada y creo que tú también, hasta cenita te lleve y todo el asunto, ¿no?
1: Sí.
0: O sea, oye, carnal, ¿y cuánto tiempo llevan de una relación prohibida esta Rosa y tú?
1: Como 8 meses, pero apenas hace un mes como que terminamos.
0: O sea que ya no andan, ¿o qué?
1: Entredicho, porque después de la broma, se lo comentó a su amiga y todo, ¿no? Entonces le dijo a su amiga que estaba loca. Entonces ella va a ser mi cómplice ahorita para la broma boomerang.
0: A ver, pero espérame, pero no entendí. A ver, ustedes hicieron su bromita. Rosa María le cuenta a la amiga, ¿qué le cuenta?
1: Lo de la broma.
0: ¿Y la amiga le dice, estás loca?
1: Que estaba loca.
0: ¿En qué sentido?
1: Rosa María le dijo a ella que por mí haría eso y más.
0: ¡Uy!
1: El problema es de que apenas tuvimos ahí un malentendido con su amiga y todo. Su amiga me medio reclamó. Y entonces, terminamos y yo le dije a Rosa María, no, ¿sabes qué? Mejor hasta aquí llegamos. Entonces a eso nos vamos a basar ahorita para la broma boomerang.
0: Ok, a ver, ¿cómo se llama la amiga que nos va a ayudar? Que en realidad sería la bromeada.
1: Ajá.
0: ¿Cómo Elizabeth. Se llama? Elizabeth.
1: Elizabeth.
0: Bueno, para la gente que nos está escuchando y que no sepa o no haya escuchado alguna broma boomerang, esto se va a tratar de que Antonio, y quiero suponer que Rosa, que son, como ya escucharon, amigos, amantes, y ahorita están en stand-by, le harían una broma a Elizabeth. Pero en realidad, Elizabeth, que es cómplice de Antonio, le vamos a regresar la broma a Rosa María. Expliqué bien, ¿verdad, carnal?
1: Sí, así es.
0: Ok, bueno, supuestamente Rosa y tú se pusieron de acuerdo para hacerle una broma a Elizabeth. ¿Que se trata de qué?
1: Que según le va a decir que ya se va a ir conmigo. O sea, que ya está conmigo, que dejó a su marido, todo, pero que quiere que le cuide a su hijo porque tiene un niño.
0: Ah, ok. O sea, Rosa María le va a decir, oye, ¿sabes qué? Ya me voy a escapar con Antonio, ya dejé a mi marido y necesito que me cuides a mi hijo. ¿Tiene un hijito de qué edad?
1: Tiene como 4 años, 3 años.
0: Ok, ¿qué se llama?
1: Libardo.
0: Ok, perfecto. Y bueno, ¿y qué te pusiste de acuerdo con Elizabeth? ¿Cómo viene el efecto boomerang para regresarle la broma a Rosa María?
1: Bueno, entonces ya Elizabeth le va a decir, no, pues primero no, ahí haciéndole al Pancho, ¿no? Creyéndosela y todo. Y ya luego le va a decir, mira, la verdad yo no te lo quería decir, eres mi amiga y todo, pero ese día que nos molestamos y que hubo ese malentendido, yo me enojé porque creí que ella te había contado la verdad. Y la verdad es que andamos yo y él, que por eso así se terminó.
0: ¡No!
1: Que me prefirió a mí, que...
0: ¡No manches! O sea, va a ser una broma boomerang fuerte. Ok. Oye, ¿y crees que se la crea Rosa María?
1: Pues esperemos que sí. Igual
0: porque ella nos escucha, ella ya sí participó en broma, o sea. Sí.
1: Pero pues, con lo que pasó y todo eso, y con eso de que terminé, pues obvio sí le va a pegar. De hecho, me estuvo todo el mes de que, porque la que, o sea, que volviéramos y todo, y yo, no, pues dame tiempo de pensarlo y así. Hasta me la estuve llevando, ¿no? Y si no, igual le hago una llamada de tres. Hago una llamada por fuera de mi número y le digo, ¿sabes qué? Te marco por fuera para decirte la verdad y se lo confieso que sí.
0: No, no, espérate, nos estamos poniendo de acuerdo cómo va la broma, cómo que se lo vas a decir por fuera, ¿no?
1: No,
0: a ver, entonces, espérame. Entonces, va a llegar el momento en que Elizabeth le va a decir que anda contigo, ¿ok?
1: Sí.
0: No, no puedo hacerte eso, no puedo curarte a tu hijo. Aparte, amiga, debo decirte que ando con Antonio. Ahí, ¿cuál va a ser tu reacción? Porque supuestamente tú y Rosa María, en ese momento que lleguemos, le están haciendo la broma a Elizabeth. Ahí tú, ¿cómo vas a reaccionar?
1: Mira, yo tenía pensado igual como que a quedarme callado o incluso que tú digas, no, pues colgó, ¿por qué colgó? No, o así. Entonces le puedes decir luego a Rosa María, ¿quieres saber la verdad? Vamos a marcarle, vamos a decirle que ya no estamos al aire y que nos confiese a ver si es verdad.
0: No, hombre, este ya está productor y todo, ¿eh? No. A ver, compadre, aquí lo que tenemos que planear es que sea, acuérdate que la que no sabe que va a ser broma es Rosa María, porque Rosa, es una broma boomerang.
1: Sí.
0: Al momento, porque se supone que tú estás esperando que la broma sea que Rosa María le diga a Elizabeth que te vas que se va contigo y que le cuide al niño. Al momento que Elizabeth haga esa revelación y venga la broma boomerang, tú tendrías que ponerte nervioso. Necesito ahí que tú hagas una reacción. Yo te indicaría si quieres el momento, pero tú tienes que decirle, Eli, en eso no quedamos claro, o sea, como que quieres callarla. Pero ese punto va a ser bien importante, compadre, va a ser el clímax de la broma. O sea, tenemos que darle a notar a Rosa María que tú estás nervioso. ¿Ok? Y así como que, en eso no quedamos. Y ahí vamos a ver cómo reacciona Rosa María y a partir de ahí a improvisar, compadre. A improvisar porque sí va a estar callado. Ok, perfecto. Vale. Pues vamos a marcarle a Elizabeth, si me lo permites, para ponernos bien de acuerdo con la bromita y explicar bien cómo está la situación. Le estamos marcando, ¿quieres tu bromita? Facebook, Panda Zambrano 25, Twitter, @, quiero una broma. Las bromas están en este que es tu show. Creo que ahí está llamando. Ahí está, entró la llamadita, qué nervios. Elizabeth, buenas noches. ¿Cómo está, chaparrita?
2: Hola, muy bien, buenas noches.
0: Buenas noches. Oye, tengo a mi tocayo en la línea. ¡Saluda, Antonio!
3: ¿Qué pasó? Aquí estamos.
2: Oh, hola, hola.
3: Hola. Para lo de la broma.
0: Oye, ¿que tú vas a ser cómplice para esta bromita?
2: Sí, mira, me dijeron, y ahí estoy.
0: Oye, una preguntita, Elizabeth, ¿y por qué decidiste ayudar a Antonio a la broma?
2: Porque apenas tuve una pelea con ella.
0: Ajá.
2: Porque se enceló de que él le dijo en broma que me mandara a saludar. Entonces ella, fue y me lo dijo, pero muy molesta. Entonces él lo hace con la intención de que pues no piense mal de mí y se ponga así, ¿no?
0: ¿Cuánto tiempo llevan de conocerse Rosa y tú?
2: 3 años.
0: 3 añitos. Bueno, mira, estamos a punto de hacer una broma boomerang. Te marcamos para ponernos de acuerdo, porque Rosa va a estar en el entendido de que te va a hacer una broma, según entiendo, de que ya se va a escapar con Antonio y te va a encargar al chiquiringuillo de 4 años. ¿Ok?
2: Ok. Ajá, sí.
0: Entonces, bueno, tú la tienes que escuchar, tienes que decirle que cómo es posible, que tiene a su marido, posiblemente, que no puedes cuidar al niño. Y aquí viene lo importante, así que recálquele a Antonio qué tiene que decir.
1: Bueno, ya después de que según se la crea, ¿no? Lo de la broma y todo, que luego le diga, no, pues, ¿sabes qué? Mira, yo no te lo he querido decir, pero no me vas a dejar opción más que contarte la verdad. Y la verdad es que ando con él. Que ese día que yo me enojé, o sea, tú, que te enojaste, que fue porque pensaste que yo ya le había contado a ella la verdad.
2: Oh, ok, sí.
0: O sea, tienes que decirle que, pues, prácticamente Antonio y tú están intentando llevar una relación.
1: Una relación.
2: Okay,
1: y que yo terminé con ella porque tú me diste la condición de que la preferiría a ella o a ti. Y yo que te prefería a ti que a ella.
0: Exacto, okay, le tienes que decir, oye, pero no terminaste con él porque a mí Antonio me dijo que ya habían terminado, es más, te voy a decir una cosa, espero que no te molestes. Él y yo estamos intentando y yo acepté porque yo estoy en el entendido que ustedes ya terminaron. En ese momento, le voy a pedir a Antonio que haga una reacción como que te calla y te dice, Eli, en eso no quedamos.
3: Quedamos que no le íbamos a decir nada.
0: Sí, en eso no quedamos, todo nervioso. Y tú le dices, no, espérate, o sea, tienes que decir la verdad. Y a partir de ahí vemos qué hacemos, ¿ok? Eli, pues bien pendiente porque te marcamos en unos minutitos ya con la llamada de Rosa, ¿sale?
2: Ok, perfecto, órale. No quiero mi trabajo, ok.
0: Órale, y quitas el altavoz y hablas fuerte, por favorcito.
2: Ok, sí, está súper bien.
0: Va. Pues Antonio, vamos a pegarle, vamos a marcarle a Rosa. ¿Estás seguro de que quieres hacer la bromita?
3: Sí, échala, Rosa aguanta.
0: ¿Sí? ¿Seguro sí, las borolas?
3: Sí.
0: Ah, pase lo que pase.
3: Sí.
0: Bueno, pues vamos a marcarle a Rosita en este momento. Vamos a ver en realidad cómo nos lo explica y cómo se pone la situación. ¿Quieres tu bromita? Órale, comunícate 807-26-3482 800 Pandita, porque las bromas están en este Gasto Show.
2: Bueno.
0: Rosa.
2: Hola.
0: Yuju, ¿cómo se oye el Panda Show, muñequita?
2: A toda máquina.
0: Eso, chintrolo. ¿Cómo estás, Rosiux? ¿Cómo has estado, chaparrita?
2: Bien, gracias. ¿Y tú?
0: Qué buena onda. Pues listísimos para tu bromita. Tengo a Antonio, a tu novio. Me dijo que es novio, pero que tienen un problemita. ¿Que son novios o no son novios?
2: Pues ya ni sé.
0: A ver.
2: Ya no se sabe.
0: A ver, porque me estaba platicando Antonio y sí recuerdo que ustedes hicieron una bromita hace algunos meses, que no se transmitió por la radio, no se transmitió por La Mejor, sino fue por Claro Música, que fue una bromita pues bastante picosona. Y bueno, me acuerdo perfectamente que estabas muy enamorada, incluso, ¿sigues casada?
2: No estaba, estoy.
0: Por eso,
2: sí,
0: ¿sigues casada?
2: Sí.
0: Que okay. Ay, Rosa, me sonroja. ¿Y tu marido sigue sin darse cuenta de que tienes novio?
2: Sí, de plano.
0: Bueno, ese no es el tema, ese no nos importa, pero bueno, creo que es parte de la situación, porque Antonio me comenta que le vamos a hacer una broma a Elizabeth.
2: Sí, esperemos que nos conteste.
0: Platícame, ¿quién es Elizabeth? ¿Cuánto tiempo llevas conociéndola? ¿Por qué la bromita, Elizabeth? ¿Qué onda?
2: Es mi amiga del trabajo, me llevo súper bien con ella. Uh-huh. Llevamos poquito conociéndonos, pero en el tiempo que nos conocemos nos hemos entendido en ciertos aspectos, así que decidimos no dejar pasar más tiempo y pues sí, hacerle una pequeña bromita acerca de cómo están las cosas entre Antonio y yo.
0: Oye, pero ¿quién más es más amiga de Elizabeth? Porque, bueno, yo no te lo pregunté, Antonio, o no entiendo. ¿Los dos son amigos de Elizabeth? ¿Tú,
2: no,
0: Antonio, conoces a Elizabeth por Rosa?
2: Más
0: ¿cómo?
2: Más amiga de ella.
0: Ah, ya,
2: él
0: pero
2: nada más está en contacto con ella por cualquier cosa que llegue a pasar conmigo, pero no, en sí es más mi amiga que él.
0: Ok, pero Antonio, ¿has convivido con Rosa o no? Perdón, ¿con Elizabeth?
3: No, muy poco.
0: ¿Muy poquito?
3: Sí.
0: Órale, ¿y de quién fue la idea de la broma para Elizabeth?
3: Mía.
0: Hijo Antonio, tienes que ser mi tocayo, estás pensando en travesuras. Bueno, pues entonces creo que me queda claro, según me explicó Antonio, Rosa, que le vamos a marcar a Elizabeth. Y la broma se trata de que supuestamente tú te vas a escapar ya con Antonio, ¿ok? Sabemos de antemano y ahorita por eso es que tuvimos que preguntarte si seguías casada, porque Elizabeth, bueno, como tu amiga sabe que tienes otro compromiso, ¿no? De matrimonio. Y que aparte tienes un hijo. Entonces le vas a decir que le vas a encargar al hijo porque te vas con Antonio. ¿Y qué más?
2: Que necesito que me lo cuides por 1 o 2 semanas, porque aquí en mi casa ya se dieron cuenta y
0: Órale.
2: Que me dieron la espalda y que es con la única persona que cuenta ahorita. Entonces espero y no me dé la espalda y a ver qué pasa.
0: Ajá. ¿Y qué esperan con esta broma? Platíquenme. ¿Por qué es esta broma, Elizabeth?
2: Pues sí, la idea fue de Antonio. Hay que te explique.
0: ¿Pero qué? ¿Poner la prueba a la amistad? A ver cómo reacciona. ¿Por qué esta broma?
3: A ver si son tan buenas amigas como dicen.
0: ¿Neta?
3: A ver si es capaz de hacerle el favor o no.
0: ¿Tú qué crees que te diga? ¿Qué crees que te responda? ¿Crees que te ayude a cuidar a tu hijo?
2: No lo sé, es una duda muy grande que tengo también, entonces por eso acepté.
0: Voy a hacer una pregunta incómoda para los dos, pero bueno, creo que tengo que hacerla. ¿Elizabeth conoce a tu esposo?
2: No, en persona no.
0: No, o sea, sabe que eres casada y todo.
2: Ajá.
0: ¿Y tú, Antonio, conoces al esposo de Rosa?
1: No.
0: ¿A tu socio?
1: En persona no.
0: No.
1: En persona no.
0: Oye, Rosa, ¿y tu marido de qué tamaño tiene los cuernos? ¿Chiquitos o grandes?
1: Ya, vámonos a la suma, panda.
0: Es que neta, los invito a que busquen la aplicación de Claro Música, el On Demand. ¿Saben cómo? David, ¿sabrás cómo se llama la broma?
1: Amantes digo, enamorados.
0: ¿Cómo se llama?
1: Amantes enamorados.
0: Ay, no te digo que andas en todo, compadre. Amantes y enamorados, de verdad, descarguen la aplicación, es completamente gratis. Búsquenle ahí en el buscador Amantes y Enamorados para que sepan de qué bromita nos estamos refiriendo. ¿Estamos listos para la bromita?
1: Dale.
0: ¿Seguro las borolas?
1: Sí.
0: ¿A dónde tope, Rosita?
2: Sí.
0: Bueno, te voy a dejar también ahí, Antonio, para que cualquier cosa, pues tú ahí también le des ahí una orientación, porque se supone que están juntos, ¿no?
1: Sí.
0: Y tú le vas a pedir, oye, no seas malita, pues mira, es que nos entendemos y nos vamos a ir lejos, posiblemente que se van a cambiar de ciudad, etcétera. Sí, sí. Vamos a pegarle, señores. Las bromitas están en este que es tu show.
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2: Bueno. ¿Qué pasó? ¿Qué haces? ¿Dónde estás?
9: Aquí en el trabajo. Pues yo pensé que ibas a
2: estar en el trabajo.
9: Sí, estoy aquí en los bloques.
2: Ay, es que ves que te había dicho que te iba a marcar para pedirte un favor sobre el tamaño del mundo.
9: Ajá. ¿Para qué? O sea, tal vez llamada como a las 6 que me dijiste, pero ya no me marcaste.
2: No, es que tuvimos ya un problema muy fuerte, entonces... Oye, ¿no puedes quitar tu altavoz?
9: Tengo los auriculares, pero no están aquí todas, por eso.
2: Ah, ya. Bueno, ¿no hay nadie que nos escuche ahí en el trabajo?
9: No, estoy aquí en la regadera. Ajá, a ver, dime.
2: ¿Te acuerdas que te había dicho que yo le había hecho una propuesta a Pedro?
9: Ajá.
2: De que nos fuéramos juntos y me dijo que lo iba a pensar.
9: ¿De que se fueran juntos?
2: Ajá.
9: Ajá.
2: Entonces aquí en mi casa ya se dieron cuenta. Ya me dijeron casi hasta de lo que me voy a morir, entonces me dijo que la única opción es de que nos fuéramos hoy ya de aquí.
9: Ajá.
2: Y yo quería ver si tú puedes ayudarme a cuidar a mi niño durante una o dos semanas en lo que yo regreso por él.
9: No, ¿cómo crees?
2: ¿Cómo crees? ¿Por qué no?
9: ¿Cómo?
2: No me hagas eso.
9: No manches, no. O sea, sí te apoyaba yo en todo lo que me decías con él de que se iban y todo ese relajo, pero no, ¿cómo crees que vas a hacer eso?
2: Ay, no vamos a hacer por una o dos semanas, sino que nos perdemos, encontramos un lugar y luego ya regreso por él.
9: No, ¿cómo crees? ¿Estás bien loca?
2: Ándale.
9: ¿Y luego cómo estás segura de cómo? ¿Estás segura de cómo es Pedro? ¿En serio, neta?
2: Sí, por eso te lo estoy diciendo, porque me dijo que hoy era el único día que me daba para eso. Entonces, pues, ¿sabes cómo están las cosas con mi esposo? ¿Sabes que no estamos bien? Él no se quiere ir de mi casa.
9: ¿Y sabes que aquí también van a preguntar por ti o no?
2: ¿Eh?
9: ¿Sabes que aquí hay gente que va a preguntar por ti o no?
2: Sí, sí, lo sé, pero...
9: Ah, pues entonces...
2: No me hagas eso, por eso te dije que eras la única persona con la que contaba, porque sabía que aquí en mi casa todos me iban a dar la espalda y como fue.
9: Oye, pero tú ya habías terminado con él, ¿no?
2: No, ¿no ves que te dije que no, que todo ya seguía normal, que de repente le dan sus arranques locos, pero...
9: Es que yo apenas él me dijo que tú ya habías terminado. O sea, yo te pregunté que cómo seguías con él, porque yo... Apenas,
2: pero ves que te dije.
9: Me mandó un mensaje, ¿ves? Y yo le pregunté que cómo seguías con él, porque te había visto triste. Y me, ajá, dijo que ya, según ya habían terminado.
2: No, me puedes decir que ya se arreglaron las cosas y ahorita es la única opción que tengo. Ya sabes que yo aquí a mi marido ya no lo soporto, ya no aguanto verlo, entonces ¿Es de ahorita o es de plano ya nada?
9: Ay, no, Rosa, ¿cómo crees?
2: Mira, ándale.
9: No, que antes de que hagas esto, te tengo que confesar algo, entonces, aunque termine nuestra amistad.
2: ¿Por qué? ¿De qué hablas?
9: Pues yo te quiero un buen y todo, yo sé que esto va a costar nuestra amistad que hemos llevado y lo bien que nos hemos llevado y todo, pero tampoco me gustaría que hicieras eso por alguien que no vale la pena.
2: ¿Por qué dices que no vale la pena?
9: Es que yo con él habíamos tenido contacto desde antes.
2: ¿De qué hablas?
9: O sea, tiene como medio año que nos hemos estado mandando mensajes y así.
2: ¿Y por qué no me habías dicho?
1: Como amigos, Rosana.
9: Nos habíamos mandado mensajes así, y hemos hablado como amigos y todo, y pues empezó como que a sentir cariño entre nosotros dos.
2: A ver, explícate bien, ya no te entendí.
1: No es como amigos.
2: ¿A qué tipo de mensaje
9: para
2: te
9: que
2: refieres?
9: ¿Para que me entiendas y me capte rápido?
1: No. Pero,
9: no, Leli, él quería que lo intentara. Bueno, los dos queríamos intentarlo para que hubiera algo.
2: Ay, no, ¿sabes qué? No, así déjalo.
0: ¡Broma boomerang a la orden!
7: ¡No, no!
0: ¡No manches! ¡Esto sí es heavy! ¡Hijo de Calimán! Oye, aparte me encanta esto porque, bueno, primer punto, Rosa ya ha hecho su broma, nos conoce perfecto, y esta broma boomerang es sabrosísima. Espérame, aguántate tantito, Rosa, no, Elizabeth, no me cuelgues,
9: Me está marcando.
0: Oye, ¿y sabes hacer llamada de tres?
9: No, mejor marquen ustedes.
0: Chale, no manches, me queda que estoy bien nervioso. Oye, ¿y a qué horas entras a trabajar, mija? Porque escuché que entrabas a trabajar.
9: Sí, ahorita a las 9.
0: Bueno, mira, vamos a hacer una cosita.
9: Mira, vamos a hacer una cosita.
0: No sabes hacer llamada de tres, ¿verdad?
9: No.
0: Mira, te voy a pedir un favorcito, mija. Por favor, ahorita vamos a colgar, te voy a pedir que le hables directo y le digas, oye, ¿sabes qué? Qué mala onda, yo la verdad es que no quería que te enteraras así, pero dile que sí andas con Antonio, ¿ok? Y dile, ¿sabes qué? Tengo que entrar a chambear, te marco más tarde. Y nada más con eso, para que me la dejes con la duda, ¿ok? ¿Podrías hacerme ese favorcito?
9: Sí, está bien, perfecto.
0: Órale, y te marcamos más a ratito a ver si pues tienes una chancecita de ver esta situación. Mientras, señores, ¿cómo va a reaccionar esta Rosa cuando ahorita le pongamos Antonio? Entérate porque las bromas están en Hasta Acá Estoy.

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4: Y bueno, mi gente, estamos de vuelta contigo en este viernes 28 de agosto a través de la mejor FM en cadena y también por la aplicación de Claro Música. Envía tu mensajito y escúchate aquí al 55 760 726 32. Y bueno, y regreso con Antonio. Oye, ¿a ti no te ha buscado Antonio? ¿No te ha escrito? ¿No te ha contactado?
5: No, le mandé un WhatsApp, nada más lo vio, le puse nada más unas caritas tristes, como que de que se enteró, ¿no? Y nada más las vio, pero no me contestó.
4: Bueno, a ver, señores, estamos en una broma boomerang. Si apenas te vas conectando a la radio o a la aplicación, esta broma me encanta, que es muy interesante, porque originalmente Antonio y su novia Rosa estaban haciéndole, buscándole, intentar hacer una broma a Elizabeth, que es la amiga, pero Elizabeth le regresó a la broma a Rosa, donde supuestamente ellos andan, porque recordemos que Rosa y Antonio son novios, pero punto importante, Rosa es una mujer casada. Al momento de que Elizabeth le dijo, bueno, es que yo me ando entendiendo con Antonio, colgó y solamente está desatado. Elizabeth, ¿trabajan en una fábrica o qué onda, Antonio?
5: Sí, es una fábrica textil.
4: Tú también, ¿verdad? Si mal no recuerdo.
5: Sí, aparte, sí. Otra.
4: Ok, pero en una fábrica. Ok, sí. Entonces, bueno, ya le pedí de favor que le hablara a Rosa y que le dijera que efectivamente se está entendiendo con Antonio y que tenía que entrar a trabajar. Aquí tenemos que definir qué hacemos, Antonio, ya pasó tiempo. Como yo pensaba manejar la broma es, como siempre lo hacemos en esta broma boomerang, que él quema la onda, ¿cómo es posible? Oye, ¿por qué le estás mintiendo, Antonio? Pero ahorita ha pasado tiempo, entonces, a ver, quiero preguntarte, ¿sabes hacer llamadita de tres?
5: Sí.
4: Bueno, entonces, ¿seguro que lo sabes hacer, papá?
5: Sí, mira, igual, como le has hecho en las otras bromas, hace el sonido de una puerta o algo, ya yo me entero si estoy al aire.
4: Oye, ¿tú quisieres pandafar?
5: Claro.
4: ¿Qué quieres que te meta? Mira, te puedo meter una vaca, te puedo meter un sonido de un baño, una puerta. ¿Qué quieres para que te para
5: de
4: que
5: una puerta de un baño, igual sabe que estoy en el trabajo.
4: Ok, bueno, voy a meter un efecto de una puerta, con eso quiere decir que estás enganchado. Ahora, sí. Nos tenemos que poner bien de acuerdo, ¿cómo vas a manejar esto? Porque vas solito. ¿Qué onda?
5: Pues decirle, mira, la verdad no quería que te enteraras así, hace tiempo que sí yo te lo quería contar. De hecho, ella sabe que yo quería contarle algo, pero no sabía qué. Entonces me había dicho, bueno, cuando quieras contármelo, me lo cuentas. Entonces decirles que era eso, que no tenía pensado que pasara eso.
4: Exactamente, bien cinicote, dile, sí, ¿sabes qué? No estamos entendiendo. La verdad es que no pensé que ella te lo fuera a decir, porque pues como que se ha puesto un poco los moños, o sea, así nos hemos visto. El chiste es que tú le eches al fin que ya te la sabes, ¿vale?
5: Sí.
4: Vientos, carnalito.
5: Ya la termino.
4: Pues sí, ya cuando tú quieras, porque al momento de hacer llamada de tres, tú tienes absolutamente todo el control. Listo, viene llamadita, las bromas en tu show.
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7: 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Saludos desde León, Guanajuato, México, la tierra del calzado y de la piel. Saludos del taller Dan San Mar, artículos de piel. Y salúdame a tu mamá, pandita. Arriba la fiera.
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4: Excelente. Vas, papá. Dios.
8: Bueno,
5: hey.
8: ¿Qué pasó? ¿Cómo que por qué? Más claro que el agua no se puede estar, ¿o sí?
5: Pues.
8: O dime tú.
5: Pues,
8: ay, esa era la verdad a la que te referías.
5: De lo que te quería decir.
8: ¿O me vas a decir antes que no? ¿O me vas a decir que no?
5: Pues sí, ya ves que desde que terminamos, o desde que te dije que te necesitaba un tiempo, pues te dije que te iba a contar algo, pero...
8: Pero no, la verdad, tuviste los suficientes pantalones para hacerlo.
5: Pero ¿por qué me hablas así? Espérate, o sea...
8: Pues que es que es la verdad, me lo hubieras dicho tal cual es y ya. Tú me enseñaste a decir las cosas directamente, ¿no? Como es, y mira con lo que me saliste.
5: Pues ¿qué te puedo decir? O sea, pues sí, la verdad sí, los... tiempo atrás ya nos conocíamos y sí teníamos algo que ver, por eso yo te había dicho.
8: ¿Algo que ver como qué?
5: Pues ya sabes.
8: ¿Así o sea, como es? ¿Algo como qué?
5: Sí, ando con ella, ya. Sí.
8: ¿Y entonces?
5: Cuando pasó el malestar, espérame, o sea, no me dejan ni explicarte ni nada.
8: A ver, bueno, explícalo, pero ya de nada va a servir. Explícalo.
5: Cuando pasó lo del malentendido, que ella se molestó. Cuando ella se molestó.
8: Ajá.
5: Ella se molestó porque pensó que yo ya te había comentado la verdad. Por eso fue que se enojó, por eso fue lo que pasó. Entonces ella me mandó un WhatsApp, por eso no te enseñé los audios que ella me mandó ni los mensajes, porque ella me dijo, decide ella o yo. Y por eso te terminé a ti.
8: No, pues sí, solo espero y que al rato, así te lo voy a decir tal cual, sin doble cara, espero y que al rato no ande hablando como anda hablando de los demás.
5: Bueno,
8: porque en serio que me...
5: Por eso, escúchame. Escúchame,
8: me va a valer madres que sea muy mi amiga. Pero en serio, yo te amaba y te quería como no tienes una idea.
5: Ya no.
8: Nada comparado con lo que ella hizo, en serio. Creo que si me lo hubieran dicho desde el inicio,
5: yo siempre te lo dije,
8: y te hubiera dejado con ella. Digo, ¿para qué andar con las dos al mismo tiempo?
5: Pero yo siempre te lo dije.
8: Yo me entregué a ti porque te amaba, te quería y tú lo sabes. Pero bueno, en fin.
5: Pero yo siempre te lo dije.
8: A cada quien le ven la cara como quiere, ¿no?
5: No digas
8: ya
5: así.
8: Ya me llegó el karma de lo que le hice a mi esposo.
5: No.
8: Con esto tengo para no volver a hacerlo jamás en mi vida y reflexionar de aquí en adelante.
5: Rosa. Pero dijimos que lo nuestro había sido único, ¿no? Que nunca lo íbamos a olvidar,
8: ¿no?
5: ¿Y
8: es lo que tiene que ver? Digo, porque no...
5: No me retracto
8: de nada, porque a pesar de todo yo te sigo queriendo y te sigo amando. A lo mejor por... supiste ganarme. A lo mejor por eso, no sé, pero... Ya me llegó el karma, ya lo sentí tal como es. Ya no lo pienso volver a hacer en serio.
5: O sea, pues, ¿qué esperabas? O sea, escúchame. O sea, ve, ¿quién jugó conmigo primero?
8: Espero.
5: ¿Quién jugó conmigo? No jugaste conmigo, no estás embarazada de tu marido. Sabiendo que llevábamos una relación, sabiendo que teníamos planes de otras cosas y quedaste embarazada, ¿no?
8: Pero yo
5: te dije que todos los planes se vinieron abajo. Sí,
8: yo te dije que me agarró dormida, cosa que no me creíste. Yo te lo dije, como haya sido.
5: Bueno,
8: espero
5: entonces,
8: que de aquí en adelante seas muy feliz con Elizabeth y te digo, dile que no ande hablando media de ti, porque si lo hace en el trabajo me va a valer madres y si me la desgreño, en serio.
5: O sea que todavía me quieres que hablar, para hacer eso.
8: Porque para hablar de un hombre a como lo hace de los demás.
5: Por eso, oye, escúchame. A ver, llevamos tiempo, ¿te ha dicho algo de mí, mal de mí? No, ¿verdad? Entonces,
8: pues
5: creo
8: no
5: que la tengo más que contenta con ese asunto, pero bueno.
8: Rosa María, escúchame.
5: ¿Quieres que te diga lo peor?
8: ¿Qué cosa?
5: ¿Quieres que te diga lo peor? ¿Cómo se oye el pantalón?
9: ¡A toda máquina!
4: ¡Rosy, estás en las bromas del Panda Show! Rosy, fuiste víctima de una broma boomerang.
5: De tu amiga.
8: Ya son dos.
4: Son dos, tu marido y tu amante. O sea, tu marido y Antonio, son dos.
8: No, en serio, ¿qué te pasa? ¿Por qué me hiciste esto?
4: Hola, pequeñita, buenas noches, ¿cómo estás?
8: No, ¿qué más soy, en serio?
4: Oye, perdón, mira, yo sé que tú nos escuchas, hiciste una broma tiempo atrás, la recuerdo bien, incluso ya invité a la gente que se meta al On Demand y escuche la broma que hiciste con Antonio. Oye, pero muchos puntos a destacar, ¿sigues muy enamorada de este vato, verdad?
8: Ah, sí, de hecho no, sí, bueno, ya viste, que oye, llega a hablar mal de él, me la desgreñe, ¿no?
4: Oye, pero a ver. Yo te pregunté cuando tú no sabías que era una broma boomerang, claro, porque la broma era para ti. Y te pregunté dónde la amiga y hablaste cosas maravillosas de la amiga, pero resulta que después dices que es una mujer que se la pasa hablando de los demás. O sea, ¿cómo?
8: Es que, ¿cómo te lo digo, panita?
4: Pues, ¿cómo es?
8: Yo lo entiendo en el aspecto de que... No, porque el hombre la satisface a lo que ella pide, ¿no? Entonces a eso me refería.
4: ¡Ándale!
8: Por eso yo le dije, si llega a hablar mal de ti, yo sí me la desgreño, esté en el trabajo, esté donde esté. Porque eso sí no lo permitiría.
4: ¿Neta lo hubieras hecho?
8: Sí, la neta sí.
4: Pero Rosa, mira, yo me acuerdo muy bien, y ya tiene tiempo de la llamada que hiciste, incluso no salió en radio, ahorita estamos en radio, esta salió en Claro Música, y bueno, que tú me comentaste, cosa que te agradezco, que eres una mujer casada y todo, pero yo te lo dije desde aquella ocasión, o sea, tú estás muy enamorada de Antonio, que es tu novio, para no decir amante, que es el término correcto, ¿no? Pero incluso ahorita en la conversación... O sea, ¿tú estás embarazada de tu marido?
8: Sí, fue como se lo dije a él, me agarró dormida. No me lo creí, no sé por qué razón, pero... Espérame,
4: entonces te agarró dormida, quiere decir que, o sea, ¿no sentiste?
8: Exacto.
4: Ay, no, espérate, o sea, espérate, no, a ver, espérate.
8: A ver, espérate,
4: estas son fuertes declaraciones, o sea, mira, punto número uno, entiendo, a ver, tú vives con, perdón lo que voy a mencionar, tocayo, ella vive con su marido y supongo que duerme con su marido, ok, bueno, entonces tú estabas muy dormida y tu marido se acercó a ti, ok, y bueno, puedo entender que tú estabas acá.
8: Sí.
4: Ok, va. Órale, hasta ahí te la compro. Pero al momento de él seducirte, tocarte, besarte.
8: Ay, no, es que eso ni siquiera lo hace. Él va a lo que va y ya.
4: Bueno, pero si va a lo que va, entonces tú tuviste que haber sentido, o sea, por favor.
8: No, panchita, porque en ese tiempo estaba en el primer turno, entonces son unas desveladas y unas chicas en el trabajo que no te imaginas.
4: Entonces, ¿qué? ¿De repente te diste cuenta que estabas embarazada y no supiste cómo y investigaste, dijiste y le preguntaste al marido y, o sea, ¿cómo qué?
8: No, ni siquiera. Es que están tan fuertes los problemas aquí con él que pensó que embarazándome ya no lo iba a mandar a la chingada. Pero no.
4: ¿Y qué? ¿Ni el chón te protegió? O sea, nada.
8: No, casi, tal cual.
5: No, todo lo contrario, panita, y me consta.
4: ¿Qué te consta?
5: Que no es de ancha progresión.
4: No, yo dije, ¿y el calzón no te protegió? Eso fue lo que dije. O sea, ¿cuál profesión tú? Entonces, digamos, tú te embarazaste de tu marido, Rosy, sin darte cuenta.
10: Sí.
8: Wow. Y hasta los 2 meses fue cuando de plano dije,
4: hasta no, los 2 meses. ¿Y Antonio, tú le crees eso?
5: Pues, ¿por qué crees que dijo que no le creo? Es ilógico, pero bueno.
4: Digo, a lo mejor te ven provinciano y te ven con cara de tarima pendecuaro.
5: Por algo la tengo tan enamorada, ¿no?
4: Oye, entonces por eso de que está embarazada ahorita, ¿su relación está en stand-by?
5: Sí, no, porque aún así nos dimos nuestra escapada, pero...
4: o sea, tú ya terminaste de hacerle las patitas y los bracitos.
5: Como soy de cabello chino, le voy a poner mis chinos.
4: Oye, Rosa, pero te lo vuelvo a repetir, si estás muy enamorada y todo, ¿por qué no enfrentas al marido y pues ya haces tu vida con Antonio?
8: Porque ahí ese es otro detalle con su esposa de él. Entonces,
4: de veras que tú también eres casado, ¿verdad?
8: Claro, no, nada más de
4: es que no me dije que ustedes son un desastre,
8: y es bonito.
4: Bueno, Antonio, debo de decirte que le digas a Elizabeth por qué la bromita. Adelante.
5: ¿A Elizabeth?
4: Perdón, a Rosa María. Es que como también andas con Elizabeth.
8: No, con eso sí no voy a creer todo, ¿eh?
4: ¿Por qué la bromita, Rosa?
5: Pedro a Rosa. No, sabe que la quiero, sabe que la quiere, pues bueno, los problemas pasaron y pues, ya, igual, pues ella sabe, ella misma lo dijo, ¿no? Que pues todos nuestros planes se vinieron abajo y pues ni modo, las que esperas, a ver qué pasa.
11: Entonces, ya no van a andar.
12: Abajo. Se estancaron por un momento.
5: 9 meses.
4: Y lo bueno es que... Es que debes de entenderla, Antonio. Es que no sintió nada, es que no se siente. O sea. Mire, nada más porque estoy en radio y no puedo ser más explícito, pero embarazarse del hombre invisible está cañón.
5: Resulta que la otra
4: Virgen
5: María, ¿no?
4: Sí, y aparte el no sentir cuando. ¿A poco cuando? Te voy a hacer una pregunta. ¿A poco cuando te mientes un gasecito no sientes, mija?
12: ¿Quién, yo?
4: Sí, tú.
5: No, que yo.
12: No, es que en serio, estaba tan cansada ese día.
4: Ah.
12: Ahí sí.
5: Me está marcando Elizabeth, ¿no le puedes marcar para que le entre?
4: Ah, órale, vamos a marcarle a Elizabeth. Es que tuvimos que cortar. Tuvimos que cortar a Elizabeth porque entraba la chamba, mija. Entraba, ¿no te marcó por teléfono, por cierto, y no te dijo que sí andaba con él?
12: Yo le marqué, sí, me le puse al brinco, pero...
4: ¿Y qué le dijiste?
12: Que porque no me había dicho nada.
4: Es más, espérate, vamos a hacer una cosa. No descubramos la broma. Dile, oye, ¿por qué andas con mi novio? ¿Cómo es posible? Hazla de tos. A ver qué te dice. Cállate, Antonio.
12: Bueno. ¿Qué pasó? Bueno, entonces, ¿por qué no me...? Bueno, te hablo. ¿Qué pasó? ¿Por qué no me dijiste entonces las cosas como eran? No, que muy amigas y que la madre y media. Pero ni siquiera vas a explicarte. Ve cómo eres. Es que no se vale. Ahora entiendo de la verdad que me hablaba Pedro. Porque nunca me dijeron las cosas como eran.
13: Espérate. ¿De qué número me están marcando? ¿Por qué no es de...? En estos dos es número.
12: Deja el número a un lado. ¿Por qué no me dijiste? Me salí de mi casa, estoy toda encabronada, no sé qué hacer. ¿Por qué no me dijeron la verdad?
13: Pregúntale a él.
12: No, yo quiero que me lo digas tú. Se supone que tú eres mi amiga, ¿no? Ya, a la chingada. Si se tiene que acabar nuestra amistad, pues ya, ¿no?
13: Pregúntale a él.
12: Yo confiaba en ti. ¿Por qué me hiciste esto? ¿Tú sabes cómo me estoy sintiendo ahorita? No, es que no, se supone que éramos amigas, en serio, más digo el bien que te conocí.
13: Escúchame.
12: ¿En serio?
13: Háblale a él.
12: No tengo por qué hablarle a él. No, se supone que tú eras mi mejor amiga. No, nuestra amistad ya, ¿sabes qué?
13: ¿Me hablas a mí?
12: No, no tengo por qué hablar con él ahorita, la verdad, ni siquiera quiero verlo. No, ¿por qué tengo que hacerlo? La que me tiene que explicar las cosas eres tú, no él. Se supone que eres mi amiga. ¿Te imaginas cómo me siento ahorita?
13: Me vino la cara de p*** cuando ni siquiera el caso.
12: Pero escúchame.
13: Si me llevo a sentir mal y voy a dar al doctor. Va a ser chamba y la de...
12: ¡Era broma!
13: Ya te dije. No creo que sea una broma. Él me dijo desde cuando te enteres de la verdad nos vas a mandar a la chica a los dos.
12: ¿Te puedo hacer una pregunta?
13: Sí, haz las preguntas que quieras. No tengo nada que ver con él.
12: Bueno, ¿me vas a dejar preguntarte o no?
13: Pero escúchame primero a mí. Escúchame.
12: Espérame. Déjame hacerte la pregunta.
13: Es que a mí me hace sentir mal porque eso era una broma. Yo simplemente quise hacer el cuadro y ahora estoy pagando yo.
12: No llores. Déjame preguntarte lo último ya.
13: ¿Qué?
12: ¿Qué tal se oye el Panda Show? Que es una broma.
4: ¡Era una broma, amiga! Esta fue una broma boomerang en carambola. Perdón, Eli, la verdad es que...
13: Que me dijiste que te sentías mal ya por mi culpa.
4: Oye, perdón, Eli, no te queríamos regresar la broma, pero exactamente cuando ya nos estábamos despidiendo porque la broma, la neta, quedó chida, en ese momento marcaste y dijimos, órale, va.

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2: 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Más diversión. Agosto 28 y tengo Erika. Hola, ¿cómo estás?
3: Muy bien, ¿y tú, Pandita?
2: Yo a toda máquina, como todas las noches. ¿Qué haces, Erika? ¿De qué rumbo de Guanatos?
3: De Santa Fe, de acá por el centro.
2: Ah, qué chido, escuchando la 95.5, la mejor FM.
3: Sí.
2: Qué bonito, muchas gracias. ¿Ya bajaste la aplicación de Claro Música, Erika, o no?
3: No, todavía no.
2: Cuando tengas la chance, descárgales completamente gratis y escúchanos sin censura. ¿Qué onda? Platícame tu broma, Erika. ¿A quién cotorreamos?
3: A mi tía, se llama Socorro y vive en Socorro. México.
2: Socorro, ¿y de pura casualidad no le dicen la auxilio?
3: Socorro, sí.
2: Oye, ¿y vive acá en la Ciudad de México tu tía,
3: sí,
2: Socorro?
3: Sí, ella es de Iztacalco.
2: Ok, ¿y tú de dónde eres, mija?
3: De aquí, de Guadalajara, pero pues me escucho chilanga, tengo sangre de chilanga.
2: Ah, ¿y tu tía Coco también es de Guadalajara?
3: No, ella sí es de Ciudad de México.
2: Ah, es de Ciudad de México. Bueno, sí. ¿Y qué bromita para tu tía Coco?
3: Ah, ok, que me voy a ir a Hermosillo con el papá de mis hijos, con Joel, y que dejo a mamá abandonada.
2: Ah, caray. O sea, tu mami viene siendo la hermana de Socorro.
3: Sí.
2: Ok, ¿y tu mami se llama?
3: Rosaura.
2: Rosaura. ¿Y por qué le pudiera tu tía Socorro que tú dejaras a tu mamá Rosaura? ¿Qué hay?
3: Porque mi mamá es discapacitada, no tiene un pie y sufrió hace como 2 años una embolia. Entonces no me ve un brazo. Y nada más dijo mi mamá y mis hijos, sí, entonces le va a calar.
2: ¿Y qué le pasó, mamita?
3: Tiene diabetes y se le encabrenó un pie y le tuvieron que moverse así, cortárselo.
2: Órale, ¿y enteraste a tu mami que le ibas a hacer la broma a su hermana Coco?
3: Sí, no, entre ella y yo la planeamos.
2: ¡Ay, hija de María Dolores! O sea que también tu mami está dentro del cotorreo.
3: Sí, sí, sí.
2: Ok, por lo que escucho, ¿tú tienes un marido, un concubino?
3: No. Es el papá de mis hijos, nada más.
2: Ah, nada más. ¿Y cuántos hijos tienes?
3: Son dos, son gemelitos.
2: ¿Dos que se llaman?
3: Mateo y Valeria.
2: ¿Cuánto tiempo llevas cuidando a tu mami?
3: Pues desde octubre del año pasado, porque mi hermano también vivía conmigo y se fue a su casa y se fue a vivir solo.
2: Ah, ok.
3: Así,
2: o sea, digamos,
3: desde octubre.
2: Rosaura solamente tuvo dos hijos, a tu hermano y a ti.
3: Sí.
2: Ok, entonces en el supuesto de que tú te vas a hacer vida con Mateo y con Valeria y con el papá Joel, sí, que te vas a Hermosillo, ¿por qué le tendrías que encargar o enjaretar a su hermana, Rosaura?
3: Porque pues ya estoy harta de cuidarla y pues ahora sí que le toque a ella cuidarla, porque pues es la hermana más chica, entonces porque la tiene ya ella, yo me voy a hacer mi vida feliz allá.
2: Oy, ¿y cómo te llevas con la tía Coco?
3: Bien, pues se la voy a hacer.
2: Chale. Oye, ya me comentaste que tu mami sabe de la broma. La pregunta es, ¿ella le gustaría participar en la broma?
3: Sí.
2: Qué chido. Bueno, tenemos muchas opciones. Tenemos a Joel, que puede participar, o sea, sé yo. Estás tú como la sobrina, está la hermana Rosaura. ¿Cómo te gustaría que empezáramos toda esta bromation, mija?
3: Yo le hablaría, ¿sabes qué, tía? Es que te la acabo de marcar para ver cómo estaba. Y mamá como que ya la empezó a calentar de que yo andaba de loca. Entonces decirle, ¿sabes qué, tía? Ahorita vino el papá y dijo, Joel, por mí. Y pues vamos a hacer una nueva vida, nada más. Ahí te dejo a mamá para que vayas por ella. Entonces yo empecé como a hablar con ella y ya, ahora sí, bueno, presentársela. Y ya la voy a dejar sola. Sí, ya me cansé de cuidarla, y así.
2: Y en la broma, el papel de Rosaura es que sí se quiere ir con Coco o no, porque ese es un detalle importante.
3: ¿Que te quieres ir con Coco o no? Que sí. O sea, que mi mamá quiere, pues obviamente, que alguien no sabe, mamá, que por qué me fui o así.
2: O sea, lo que no quiere es quedarse sola, y ya que tú la abandonas, pues está complicado, y como que le diga, sí, pues manita, pues imagínate, pues yo solita. Sí. Ok, pues vamos haciendo la bromita. ¿Me vas a necesitar como Joel o no?
3: Sí, es que
2: eres chido. Ok, órale, va, pues empiezo yo, ¿no? Y te la comunico, ¿no? Señora, sí, soy Joel, le paso acá a mi a la mamá de mis hijos o a mi mujer, ¿cómo quieres que me exprese?
3: Pues... no, a mi mujer, porque pues entonces está divorciando de la esposa, está casado.
2: Ok. Bueno, perfecto. Entonces marcamos, señores, en directo a través de la mejor FM y Claro Música. Las bromitas están en el Panda Show.
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2: Listo, va. Empiezo yo, te la paso. Yo empiezo. ¿Qué edad tiene Mateo y Valeria?
3: 1 año y medio. Bueno.
2: No, agárrale lo principal, o sea, unas chambritas y todo. Bueno, señora Socorro.
6: Sí.
2: Buenas noches, habla Joel. Ocupo hablar con usted. Mire, estoy aquí con Erika, su sobrina. Soy el papá de Mateo y de Valeria. Se la voy a poner en la línea, si me aguanto un pedacito, por favor. Ey, flaca. Sí. Ya contestó tu tía. Sí, no te preocupes, yo tengo crédito, es que tengo Telcel y ahí.
6: Hola, tía.
2: Con paquete.
6: ¿Qué pasó, hija? Ya ves que, bueno, te quería encargar una cosa, tía.
7: ¿Qué pasó?
6: Pues es que estoy rumbo para el aeropuerto. Me voy a ir ahora, me reconcilié con... que estoy rumbo al aeropuerto, me acabo de reconciliar con Joel, el papá de los niños, y nos vamos a ir a vivir a Hermosillo. ¿Te encargo a mi mamá? No, porque ahí la dejé ya. Ya me harté de cuidarla. Quiero ser mi
7: ya
6: vida.
7: Ya me la dejáis sola.
6: Pues sí, tía, pues ya quiero ser mi vida feliz. Ya me reconcilié y mis hijos van a tener a su papá cerca. Ya no va a haber problemas.
7: A ver si es cierto.
6: Reconciliarnos. ¿Mande?
7: A ver si es cierto.
6: Pues ya está divorciándose, tía, ya. Por eso no vamos a ir para allá, para que nadie
7: nos moleste. No me salgas con tus tarugadas.
2: Oye, flaco.
6: Pues dile, no, tía, pero
7: no me salgas con tus tarugadas.
2: Dile a tu tía que no rebuzde, o sea, ¿cuántos años has estado cuidándola? Que no rebuzde.
7: Dile que se calle ese.
6: Cállate, amor, cállate. Déjame hablar con mi tiempo.
2: Es que es la verdad, o sea.
7: Dile que se calle ese. O cuelgo.
6: Cállate, amor. Deja hablar con mi tía, pues, para que le encargarle a mi mamá, para que venga por ella.
2: No, pues dile a la tía Auxila que me respete, yo no me estoy diciendo, porque tú y yo nos vamos a Hermosillo. Nos
7: vamos a... ¡Dile que se calle!
2: ¡Se va a quedar sola! Pues ¡que hable con tu mamá! Oye, mi amor, creo que le hicimos prender muy rápido, tú. Chale, no manches. Ok, digo, yo no sé si querías que la prendiéramos así, pero bueno, pues entré acá con el colorcito de Joel, tú sabes, ¿no?
6: Porque
2: empezó a poner ahí como sus pretextos. Entonces, yo creo que aquí sí es bien importante. A ver, comunícame a tu mami, comunícame a Rosaura, por favor. Sí. Comunícamela. ¿Cómo está la muñequita?
6: Bien.
2: ¿Cómo está la preciosa?
6: Bien.
2: ¿Cómo está la enfermita?
6: Muy bien.
2: Oye, Rosaura, ¿tú también eres de Feña o eres tapatía?
6: De México.
2: De la Ciudad de México. ¿Y cuánto tiempo llevas allá en Guadalajara?
6: 28 años.
2: 28 años. Oye, pues qué chido que te estés divirtiendo con nosotros a través de la mejor 95.5 allá en Guanatos. Pues le estamos haciendo la bromita a tu hermana. Lo que quiero ponerme bien de acuerdo contigo es que le digas a Coco que convenza a Erika que no se vaya para que no te quede sola, o en su defecto decirle, manita, pues quiero irme para allá para que me cuides. ¿Cuál de las dos rutas tomamos, Rosaura?
6: Casi se viera mucho.
2: No, por la que tú quieras.
6: Que la convenza.
2: ¿Que la convenza que no se vaya?
6: Sí.
2: Ok, perfecto. Entonces tú, cuando ahorita que te toque, tú le dices, oye, manita, mira, pues yo te quiero mucho, sé que si me voy para allá, pues tú me vas a cuidar muy bien, aunque no quiero ser una monserga para ti, tú tienes tu vida. O sea, te avientas al piso, ¿no? Dile, por favor, convence a Erika que no se vaya, se quiere ir con este tipo, ya lo escuchaste, ya la abandonó, le dejó a mis nietos. Ay, tú le avientas al juilcillo y yo voy a estar acá dándole la suerte. ¿Vale?
3: Sí.
2: Listo. Órale, entonces vete preparando tu choro. Comunícame a tu hija, por favor. Erika, retomamos la llamadita con la Coco. Entonces tú vas a luchar por lo mismo. Tía, te la quiero mandar por allá. Mi mamá está conmigo, ya hablé con ella, está medio rejega. Te quiero pedir, por favor, que hables con mi mamá. Aparte, okay, también échale un poquito de que ya es justo, tú eres la hermana. A mí, desde que le pasó esta situación a mi mamá, yo he tenido que enfrentar la responsabilidad, etcétera. También échale un poquito. ¿Estás lista?
3: Sí.
2: Pues retomamos, porque las bromitas están en este, que es tu show.
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2: Mientras, tía, vamos a calmarnos, tía. Por favor, escucha. Para mí es importante.
6: ¿Qué pasó? Te lo sé con mi mamá. Mamá quiere hablar contigo. Te la paso.
7: ¿Qué pasó, hermana?
8: ¿Qué pasó, manita?
7: Es que se quiere ir con los niños.
8: Ajá.
7: Pero yo les dije que no, estoy yo rogando que no se vaya, que se quede aquí conmigo, porque se quiere llevar a los niños.
2: Suegra, son nuestros hijos, son nuestros hijos.
8: Tiene que se calle ese desgraciado.
2: Que se haga cargo su hermano.
8: Que ni hable.
2: Ocupa que se haga su cargo ella.
7: Ya es que ya, Erika, ya habló con él, que nomás que les dijo que se esperara para hablar conmigo.
8: Mira, si tú estás de acuerdo con eso, Rosaura, no sé yo. Yo ahorita no puedo ir por ti. Pero tú sabes que yo voy por ti. Y
2: no se preocupe, yo
8: los mando a tu madre.
2: En paquetería la mando, pues, ¿qué puede pasar?
8: Dile a tu madre que no conteste porque cuelgo.
7: No le hagas caso, hermana. Tú y yo estamos hablando. ¿Sabes qué? No te enojes, mira. Yo voy a hablar con él.
8: ¿Por qué haces esas?
7: Pues ya ves cómo es. No le hagas caso.
8: Sí, pero desde que nacieron esos niños, me hubiera dicho. Y cuando fui yo, me hubiera dicho: es que llévate a tu hermana porque no la quiero aquí.
7: Ya
8: te hubiera traído conmigo.
2: Lágrimas de coco, cocodrilo de socorro. Ay. Rosaura, no manches. Oye, tu hermana no puede ni escucharme tantito, o sea. Oye, y tu hermana se llama Socorro, ¿verdad? Dice, ¿y cómo le dije? Lágrimas de coco, Oye, Rosaura y Erika, tu tía está hablando que hemos tenido que meter el delay como loco.
9: Ya está llorando.
2: Oye, ya le hicimos llorar, Rosaura. Ya. Erika, ya le hicimos llorar, ¿no?
9: Sí.
2: Bueno, mira, ¿quién sigue? ¿Rosaura o tú, Erika? ¿Quién va?
9: No, pues yo ya le terminamos porque ya me remordió la conciencia.
2: Va a ser la siguiente. Yo ya voy a tratar de no entrar porque creo que si me escucha, cuélgate.
9: Sí.
2: Le vas a decir, mira, tía, necesito que te tranquilices. Dale argumentos de lo que platicamos en un inicio. Yo me he hecho cargo, de mis hijos, me he hecho cargo de mi mamá. No me duele, pero ya es justo que yo haga mi vida y que tú te hagas cargo de mi mamá, es tu hermano, ¿ok? Aviéntale la culpa. Le vas a decir, ya platiqué con Joel, no te preocupes, tía, ya hablamos, incluso ya Joel para que lo menciones, pero yo no entro. Ya vio y te la vamos a mandar por paquetería. Es lo que le vas a decir, ¿ok?
3: Sí.
2: Que eso no existe, es irreal, no podrías.
3: Sí.
2: Así se lo dices. Okay. Te la vamos a mandar por paquetería mañana temprano. ¿Sale?
3: Sí.
2: Y bueno, ya espera su respuesta. Ya le dices, tía, pues nada más te tengo que decir lo peor. ¿Cómo se oye el Panda Show? ¿Vale?
3: Ok, ok.
2: Listo, órale, marcamos en caliente. ¡Qué nervios! Las bromitas están en Hasta Casto Show.
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8: Bueno.
3: Bueno, tía, cálmate.
8: Bueno, mira, ya dejen de estar jodiendo, Erika, ya haz lo que quieras hacer, ¿eh? Nada más, háblale a Gloria que se lleve a su mamá, a tu madre, lo que yo no puedo ir por ella.
3: Te
8: ya
3: la
8: dejen de estar molestando.
3: Tía, te la voy a mandar por la paquetería mañana.
8: Ya dejen de estarme jodiendo.
3: Una pregunta.
8: ¿Qué quieres?
3: ¿Cómo se escucha el Panda Show? ¡Que eso es una broma!
13: ¡A toda máquina!
8: Yeah, ¡no me salgas con...
3: Sí, es una broma, mamá, eso ya lo planeamos para ti.
2: ¡Auxilio, socorro!
8: Nada, que es una broma ni nada.
3: Es una broma, tía.
8: A mí no me... Mira, Erika, a mí no me salgas con esas...
2: Coquito, ¿eh? Coquito.
8: Oílo bien.
2: Coquito, mira, préndele la mejor a la 97.7.
8: Con esas fregaderas.
2: Coquito, es una broma de tu hermana y de tu sobrina. Espérate, mira, estamos a través de la radio, a través de la mejor, préndele la 97.7. Ellas están en Guadalajara por la 95.5 y estamos en Claro Música. Por favor, no te enojes. Bueno, definitivamente no me quiere escuchar a mí. Hoy empezó muy tranquila, muy dicharachera, muy relajada, pero nada más entró el tal Joel a aventar veneno y soquito lo.
3: Ya sé, es que no lo tragan.
2: No, ¿y por qué quisiste meter al Joel tú?
3: Porque por eso, porque más es más creíble que yo me vaya con él, que me vaya yo sola.
2: O sea que prácticamente Joel tiene una muy mala vibra con toda la familia.
3: Así es.
2: Chale, híjole.
3: Espero y no escuche esto él.
2: ¿Quién, Joel? No, sí. La creo. No, aparte, mija, te digo una cosa. No tenemos audiencia, nadie nos escucha. Aparte, Joeles, hay muchos Joeles.
3: Sí, eso sí.
2: Y hay muchas Ericas que su mamita está enferma. Hay muchas, entonces, digo.
3: A ver, tiene vamos. Gemelos también, no hay muchas.
2: Vamos a marcarle a tu tía. Yo me voy a quedar calladito y entras tú, ¿ok? Por favor, dale la explicación, el por qué le hiciste la broma, ¿vale?
3: Sí.
2: Espero que conteste. ¡Oh, Dios!
8: ¿Qué pasó?
3: Perdón, tía, es una broma, la planeó mi mamá y yo. Porque te queremos un... Eres bien alivianada y sabes que no voy a dejar a mi mamá por ningún... menos por ese.
2: Oye, espérate, estamos en el radio, no digas...
3: ¡Ay, maldición, perdón!
2: Más de las que le dijo tu tía Coco al supuesto Joel, ¿verdad? Oiga, Coco... Coquito, como que el nombre de Joel le viene bien, ¿verdad?
8: No te preocupes, hermanita. Estamos aquí, ya sabes. Perdóname. No, no te preocupes. Por esa casa, pero perdóname. Es que la ética me la hizo y me gustó.
2: Ya viste el buen humor que tiene tu hermana, pese a las cosas difíciles y pruebas que le ha puesto la vida, Coco. ¿Ya viste? Y tú ahí en la máquina de escribir toda jetona, perdón, máquina de coser toda jetona.
8: Es la máquina de coser, no de escribir.
2: Pues perdón, pues me puse tarima pendecuaro, me tienes bien nervioso. ¿Cuántas veces me la has mentado en este ratito, Coco? Oye, Coquito, Coco.
8: ¿Qué pasó?
2: Mándame un besito, ¿no? Pues somos cuates. Mándame un besito, ¿no? ¡Ey, mira! Enojona, pero besucona. Bueno, pues díganme en la Ciudad de México y en Guadalajara, ¿cómo se oye el Panda Show?
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0: Eso de que no entra mi llamada ya no es pretexto, porque ahora tienes arroba quiero una broma.
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2: 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Al 55760 Panda. 55760 Panda. Viernes 28 de agosto. Estoy contigo a través de la mejor FM en cadena y también por la aplicación de Claro Música. Y en este weekend tengo a Elisa. ¿Qué onda? ¿Para quién tu bromita?
3: Quiero hacerle una broma a mi papá. Quiero que te hagas pasar por un gay. Lo que pasa es que hace tiempo, tendrá como unos 2 años más o menos, que mi papá estuvo trabajando en una panadería que se llama. Entonces ahí estuvo un señor que es gay y pues lo acosaba todo el tiempo. Incluso si el señor no iba a trabajar, esperaba a mi papá cuando fuera su hora de salida. Entonces, por este motivo, pues mi papá salió de trabajar de ahí.
2: O sea, debo entender que tu papá hace 2 años fue acosado por un gay en su lugar de trabajo.
3: Sí, y por eso salió de trabajar de ahí. Y pues el gay todavía lo perseguía y todo, ¿no? Y incluso le ofreció casa, le ofreció carros, todo a cambio de que mi papá se fuera a vivir.
2: Oye, pues, ¿y a poco este tipo el gay que también trabaja en la panadería o trabajaba en la panadería?
3: Sí,
2: le alcanzaba el varo para ofrecerle casa y carro y todo a tu jefe.
3: Lo que pasa es que este viejito creo que era dueño de varias panaderías, pero era socio de otros. No sé bien cómo estaba, pero el chiste de que sí tenía mucho dinero.
2: Okay, ¿y cómo voy a llamar yo? Platícame.
3: Es que ese es el problema, porque realmente nunca supimos, ni mi mamá ni nadie de mi familia, que el nombre de ese señor.
2: Úchale, pues sí me la pones difícil. Cuando me pregunte quién eres, me lo voy a decir, pues no sé.
3: No, pues yo creo que el nombre es lo de menos, porque mi papá no hablaba con él, incluso se escondía.
2: Okay, ¿más o menos qué edad tenía este señor? Más o menos.
3: Yo creo que unos 40.
2: Okay, ¿cómo se llama tu papá?
3: Javier.
2: Otro dato importante, cuando me pregunte de dónde conseguí el número, ¿qué le respondo?
3: Lo que pasa es que cuando él va a trabajar a las panaderías, pues deja el número, que es el celular de mi mamá. Ese teléfono él lo deja como referencia.
2: Entonces, ¿qué he notado con mis colegas que ha ido a pedir trabajo y que de ahí lo saqué?
3: Oye, no sé si te sirva de algo que te describa mi papá.
2: Pues, aquí el problema es que obviamente es muy importante para una broma, es muy importante un nombre. Y bueno, pues no sé cómo fregados le voy a hacer, porque eso es básico, porque inmediatamente va a decir quién habla. Entonces yo le voy a decir, oye, pues no te acuerdas de mí,
3: sí,
2: hace 2 años.
3: Exacto.
2: Entonces me va a preguntar quién habla. Entonces cuando no sabes responder quién habla, por
3: pues
2: mucho que le puedas
3: que lo
2: dar
3: conociste,
2: vuelta.
3: Que si te acuerdas de tu propuesta, que si ya lo pensó mejor. Y pues así, tú vésela. Ahora sí que pues deshablando poco a poco.
2: Vamos a ver qué truena. Vamos a intentarlo, Marco. En este momento las bromas en el Panda Show.
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7: Bueno. Sí, buenas noches.
2: ¿Se encuentra Javier?
7: ¿De parte de quién?
2: De un amigo.
7: Ah, ya, un momentito, por favor.
2: Gracias.
8: Bueno.
2: ¿Javier?
8: Sí, soy Javier.
2: Hola.
8: ¿Quién habla?
2: ¿Cómo estás?
8: ¿Eh?
2: Híjole, estoy nervioso. No sé si te acuerdas de mí hace 2 años.
8: Permítame tantito, es que no te escucho.
2: A ver. ¿Ahí me escuchas?
8: A ver. Bueno, ahora sí, soy Javier, dime.
2: Javier, ¿cómo estás? No sabes. Le agradezco a Dios, a todos los santos, a todas las vírgenes, a todo lo que he
8: rogado
2: por encontrarte. Bueno, yo creo que te acuerdas de mí hace 2 años y te acuerdas que platicábamos y tenía acercamiento contigo y te expresaba mis sentimientos. Ya sabes quién soy. No me digas que no, por favor, porque me pego un tiro ahorita.
8: No te recuerdo.
2: ¿Será porque hay gente cercana ahí a ti? ¿No te acuerdas cómo has estado, Javier? ¿Cómo has estado?
8: ¿Quién te dio mi número?
2: Eso es lo de menos.
8: No, ¿cómo lo de menos?
2: Has pedido trabajo si este número lo has dejado como referencia. No no me ha sido difícil. Lo que sí me ha sido difícil es tomar la decisión de tomar el teléfono y llamarte y decirte, en verdad, Javier, si tú me pides que no te vuelva a llamar, lo respetaré, pero no me quites la oportunidad de decirte que me sigues encantando. Que sigo.
8: ¿Qué pasó, amigo? Ahora sí que... Primero ni te conozco.
2: Sigo en lo dicho, Sigo en lo dicho. ¿Te acuerdas que te ofrecí ponerte casa y carro?
8: No, ¿qué pasó? Me estás haciendo enojar, hijo.
2: No. Javi, no te enojes. Creo que es lo que menos quiero.
8: Es como que es lo que menos quieres, güey, y es como me estás hablando.
2: Ah, no, háblame con respeto, sabes que soy muy sensible.
8: No, yo pues, con respeto te lo digo, ¿para quién te dio mi teléfono?
2: Ya te lo dije, lo conseguí. Javier, no seas así. Dame la oportunidad de verte, por favor. Dame esa oportunidad. Déjame demostrarte que después de todos estos años y pese a tu ausencia, sigo.
8: Mira, para empezar estás mal.
2: De ti. Bueno, a lo mejor no te estoy hablando en una buena situación, Javier. ¿Te puedo hablar algún otro día?
8: No, ni me molestes, yo no sé quién te dio este número, la verdad.
2: Bueno, ¿por qué no nos vemos personalmente? Sigo siendo muy amigo del señor Sope.
8: ¿Señor Sope? No, entonces me estás confundiendo, a lo mejor el maricón es él.
2: No, y ten cuidado con tus palabras, yo no te
8: estoy... No, ¿cómo quieres que tengas cuidado? ¿Cómo me estás hablando? Te estás confundiendo.
2: Javier.
8: Mira, te voy a decir nada más una cosa. Si averiguo quién te dio el teléfono, ya me estás haciendo enojar, hijo. En serio, Javi, te voy a cortar mejor.
2: No, Javi, por favor, te lo pido, no me cuelgues.
8: Okay, y habla bien, ¿por qué hablas así, hijo?
2: ¿Que hable cómo?
8: Como afeminado.
2: Bueno, siempre he hablado igual. Hagamos una cosa, ¿por qué no mejor voy a tu casa?
8: No,
2: y hablamos
8: no, ni te conviene que vengas a mi casa, ¿eh?
2: ¿Qué, me vas a pegar? ¿Me vas a golpear?
8: ¿Cómo te voy a pegar, güey, si ni siquiera te conozco?
2: Bueno, entonces, ¿por qué no he de ir a tu casa? Estoy seguro que cuando me veas, sé que estás ocultando algo.
8: ¿Cómo qué?
2: Pues que no quieres reconocer que te sigo amando.
8: ¿Sabes qué?
2: Mandé.
8: Mejor cuelga tu teléfono, hijo, ya no, estuvo.
2: Javier, déjame ir a San Nicolás, por favor. Déjame ir a San Nicolás.
8: Te voy déjame a esperar, pero contigo. Ya sabes cómo. Nada más atrévete a venir y vas a ver.
2: Yo ya platiqué antes con tu tío Gonzalo.
8: ¿Conoces a toda la familia? Pues, ¿quién te dio el teléfono?
2: Pues conozco a los que tengo que conocer, a los que nos rodearon a ti y a mí. Javier, por favor, ya valóralo. Valora no, que te sigo queriendo y que sigues estando en mi corazón, Javier, por favor.
8: Sí, pero no en el corazón afeminado, hijo. Yo soy bien machino, ahora sí que sí.
2: Javier, no sabes cuántas noches te...
8: No, y no te estoy agrediendo, pero ve cómo me estás hablando.
2: Papi, por favor, papi, no seas así. Me gustas agresivo.
8: Qué feo te oyes, me cae.
2: Que seas agresivo. Mira, conmigo y en la...
8: Te voy a decir una cosa con todo respeto. Mande. He conocido maricones y me cree que los trato bien. Mientras que no se pasen de liso como tú lo estás haciendo. ¿Me entendiste?
2: No me ofendas.
8: No te estoy ofendiendo, no me estoy diciendo cómo les hablo yo.
2: Voy a platicar con tu tío Benito.
8: No tengo nada en contra de los maricones. Pero sí que empiezan a ch... así de esa manera, sí me molesta.
2: Javi.
8: Y luego, Javi, no me...
2: Javi, así me insultes todo lo que quieras, jamás va a cambiar mi sentimiento para contigo.
8: Mira, yo no sé quién te dio el teléfono. ¡Carmen!
6: ¿Tú contestas?
8: ¿Qué pasó? Yo ni lo conozco, sabe el nombre de todos. ¿Por algo no le conoces? La verdad es que mira, mira mi corazón. Odio los maricones, no. Mira, la tiene hasta la dirección y todo. ¿Contéstale tú? ¿De qué?
2: Está furioso.
6: ¿Bueno?
2: Bueno.
6: Sí, buenas noches.
2: Hola. Con Javi, por favor.
8: ¿Conoce el nombre de todos?
6: Es que ya no quiero hablar con usted.
8: No, porque me está haciendo... Que va a venir.
2: Dígale que le quiero hacer una pregunta solamente, que me conteste 30 segundos, por favor.
6: A ver, un momentito.
2: Que no me deje así, 30 segundos y no lo vuelvo a molestar en su vida.
6: Un momentito, por favor.
8: Que ya... Bueno.
2: Javi.
8: Ay, ¿qué? ¿Otra vez?
2: Javi, muy bien. Ya me di cuenta de tus sentimientos. Créeme.
8: No, pues sí, es que tengo una esposa y tengo hijos, amigo.
2: Escúchame, Javi.
8: ¿Va a creer que soy un maricón? Me va a mandar a la chingada.
2: Te lo juro Te lo juro que
8: no,
2: si
8: no
2: tú me dices
8: nada
2: en este momento, Javi, por favor, escúchame.
8: No, me dice Javi. Bueno.
2: Bien me lo había dicho tu tío Benito que iba a ser difícil.
8: Ahora, esto, ese, pero creo que sí es maricón ese güey.
2: No soy maricón, soy homosexual, que es diferente.
8: No, pues a lo mejor él sí, Javi, o sea, date el teléfono y decir, Javi, ¿por qué me meten a mí en medio? Tengo esposa y tengo hijos, amigo.
2: Toki, escúchame, por favor. Escúchame. Esta es la última vez que te hablo. Lo intenté hace 2 años. Desapareciste de mi vida e intenté con todo el dolor de mi corazón acercarme. ¿Tienes familia? ¿Tienes hijos? Ok,
8: claro.
2: Yo lo respeto.
8: Respeto a ti, pero no en esa forma. Vas a echar a perder mi matrimonio, vas a decir que soy maricón, vas a decir mi esposa que qué.
2: Solamente te pido que me permitas leer
8: ahora,
2: tu poema.
8: Fíjate que lo que estás ocasionando, dice mi esposa que a lo mejor ni voy a trabajar, que ando de maricón. Es que ve cómo me estás hablando. Ya te dije, yo no tengo nada en contra de los, o sea, de las personas son como tú. No, no tengo nada en contra, me gusta respetarlos, pero brincas la barrera, amigo.
2: Está bien.
8: Ya está chillando este güey.
2: No te burles de mi sensibilidad, por favor. Por favor. Por favor.
8: Sí, por favor, que a ver, dime ya. No te pongas así tampoco, hijo, ni siquiera te conozco.
2: Te pido 2 favores. Uno, que me dejes leerte un poema que te escribí el año pasado.
8: Vámonos, güey. Ahora sí está. A ver, échalo, a ver si me convences, pero no creo. Mi amistad la tienes, pero si es que me conoces, mi amistad la tienes. Pero sabes que yo odio esto. A ver.
2: Muy bien.
8: Pero, a ver.
2: Deja, saco la hoja.
8: Nunca.
2: En la luna de la oscuridad, mi corazón está pensando en ti. Han pasado más de 12 meses de tu ausencia y aún sigo pensando en ti. Por ti y para ti he vivido todo este tiempo, lleno de ilusión y esperanza, porque sé, y todos los días le pido a Dios,
8: no, a Dios no,
2: que
8: lo
2: pueda
8: metas
2: hablar contigo.
8: A ver, si sí.
2: Es que eso dice el poema.
8: No, está bien. ¿Es todo?
2: No, creo que no eres una persona sensible para poder escuchar.
8: No, sí, sí, o sea, y respeto lo que acabas de decir y lo que hiciste.
2: Bueno, te voy a decir lo que dice al final nada más.
8: A ver.
2: Solamente quisiera una oportunidad de poder hablar contigo, que es este momento, por eso hago cita al pie del poema, para poderte gritar en tus propios oídos y con lágrimas en los ojos.
8: ¡Puta madre! Me vas a chillar a mí también. Creo que ya
2: ¿cómo
8: me
2: se oye el Panda
8: vale,
2: Show?
8: Ma.
2: ¿Cómo se oye el Panda? No.
9: ¡A toda máquina!
10: Es una broma de tu hija, ¿no es cierto, compadre?
2: Una rosa pintada de azul es un motivo.
11: Eres fantástico.
8: Bueno.
10: Oye, es una broma de tu hija, Javier, ¿no es cierto? Déjate, la comunico, Elsa.
8: No, discúlpame.
10: Ahí está
8: por
10: tu papá.
8: Que digo, pero es que
12: me
8: están temblando las manos.
10: Ahí está, ahí está tu papá.
8: Ay, no te asustes, mana. Bueno, vas a ver, Eli, pero vas a venir aquí a la casa.
12: Para que se quitara un poquito lo enojón.
8: Gracias y perdón por todas las malas.
2: Hijo de Calima, no manches, eres tremendo.
8: No, es que me pones de nervio, nunca estás con nadie así.
10: ¿Eh? Oye, Javier, ¿qué se me hace que neta te alteraste? Porque realmente es... ¿Cómo se llama el compañero este que bueno, él ya nunca me supo dar el nombre. ¿Cómo se llamaba el que te lanzó el perro hace 2 años? ¿Cómo se llamaba el tipo ese?
8: No, pues es que tengo mala suerte, fueron 2. Pero, o sea, yo no odio a esas personas, la verdad, mi respeto.
10: Uy, mira nada más, o sea, ya no fue 1-0. Mira, Elsa, fueron 2, ¿eh?
8: No, tengo suerte, para ese tipo de personas. Yo lo respeto mucho, ¿no? Pero de ahí no pasa, puedo hacer amistad y hablarles normal.
10: Pero
8: ya que te empiecen así a terapear, como que se siente uno un poco incómodo, ¿no? No sabes cómo manejar esa situación.
2: Déjame
8: perdón
2: decirte
8: por las malas
2: que,
8: pese
2: a todo, me encantas, Javier, eres maravilloso.
8: ¿Qué pasó?
2: No te conozco.
8: Pero discúlpame se me hace por eres... todo y muchas gracias. Yo me arreglo con mi hija.
2: Eres como el Chapulín Colorado.
8: ¿Ahora por qué?
2: Eres lo máximo, Chapulín. En verdad. Pero bueno, Elsa, despídase de su papi, órele.
8: Muchísimas gracias. Adiós, hija.
12: Es una broma para que no veas que todo es malo y que te rías un ratito, ¿eh?
8: Sí, me río, me puso a temblar. Gracias.
12: Vale al Panda Show, ya escúchalo.
8: Suena a todo dar, ¿no?
2: Javier, Javier.
8: Sí, dime.
2: Te mando un beso.
8: Bye, chiquito. Muchas gracias, sí, pero en la mano.
2: No, mejor en el chimuelo. Cierto.
11: Y con esto nos vamos en este 28 de agosto del 2026. Regreso a los micrófonos a la Mejor FM.

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4: ¿Buscas consentir tu piel de forma natural sin descuidar tu cartera? Llegaste al lugar indicado. Hoy en nuestra tecnología doméstica cuidaremos de ti y de tu bolsillo, enseñándote a preparar unas humectantes barras de jabón con miel.
5: Y así como es importante saber qué le pones a tu piel, también lo es saber qué llevas a tu mesa. ¿Cuál fue el motivo por el que elegiste la leche que tienes hoy en el refrigerador? ¿El precio, la marca o los ingredientes que contiene? En nuestra guía de consumo de leche te compartimos información importante para que tomes la mejor decisión.
4: Acompáñanos en Revista del Consumidor Radio.
3: Revista del Consumidor. Esta tecnología doméstica está validada por el Laboratorio Nacional de Protección al Consumidor. Tome nota de los ingredientes y presten mucha atención. ¡Comenzamos!
4: Los ingredientes que vamos a necesitar son 3 tazas de base de jabón transparente cortado en cubos, media taza de agua purificada caliente, 1 1/2 cucharadas de miel de abeja, una pizca de colorante vegetal amarillo y 40 gotas de esencia de miel.
5: Los utensilios que utilizaremos son una taza medidora, una cacerola con capacidad de 2.5 litros, un tazón de vidrio con capacidad de 1.5 litros, un plato extendido, un cuchillo, una cuchara sopera, un molde de silicón, un rollo de papel aluminio, un rollo de plástico adherente para alimentos y un atomizador. Vamos al procedimiento.
4: Comenzaremos colocando los cubitos de la base para jabón en el tazón y la llevamos a baño María. Movemos hasta que se hayan derretido por completo. Vertemos en una taza la miel, el colorante y la esencia. Mezclamos y dejamos reposar unos minutos. Después, agregamos el agua caliente.
5: Cuando la base para jabón esté completamente derretida, añadimos la mezcla de miel y revolvemos hasta incorporar todos los ingredientes. Retiramos el fuego y vertemos la preparación en los moldes. Si no cuentas con moldes de silicón, puedes utilizar vasos desechables recubiertos con una capa de aceite mineral para facilitar el desmolde.
4: Si notas que se formaron burbujas en la superficie, puedes eliminarlas rociando alcohol del 96 utilizando un atomizador. Esto ayudará a que el jabón tenga una textura lisa. Dejamos enfriar a temperatura ambiente y posteriormente refrigeramos por 30 minutos para solidificar.
5: Ahora desmoldamos los jabones y los envolvemos en papel aluminio, después en plástico adherente para alimentos. Y así de fácil, en tan solo 40 minutos quedaron listas nuestras barras de jabón con miel. Recuerda almacenarlas en un lugar fresco y seco.
4: ¡Anímate a prepararlas! Esta receta rinde para 6 barras, tiene una caducidad de 6 meses y un costo promedio de $118.34.
5: Si prefieres seguir el paso a paso en video, recuerda que puedes ver esta tecnología doméstica en nuestro canal de YouTube, Profeco TV. Ahí encontrarás muchísimas recetas para ahorrar y hacer tú mismo los productos en casa, teniendo la certeza de la calidad en los ingredientes que utilizas.
4: Aprende a hacer desde un gel para el cabello o un champú para lavar el auto, hasta jamón artesanal o unos deliciosos enjambres de chocolate.
5: Presúmenos cómo te quedaron tus jabones. Etiquétanos en Instagram con el hashtag Tecnología.

0: tecnología doméstica Profeco y menciona a arroba revista del consumidor MX. Nos escuchamos en la próxima tecnología doméstica.
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0: En el mundo, más de 6 mil millones de personas consumen leche de vaca y sus derivados. Así lo confirman los datos de la Organización de las Naciones Unidas.
2: Es un clásico en nuestro desayuno o cena. Pero más allá de la costumbre, ¿qué nos aporta exactamente un vaso de leche?
0: Para empezar, aporta vitaminas A, C y E, que son grandes antioxidantes para tu piel y vista, además de complejo B para tus glóbulos rojos.
2: Por otro lado, el calcio, la vitamina D y el magnesio trabajan juntos para darle fuerza a tus huesos, músculos y cuidar tu corazón.
0: De hecho, incluir tan solo un vaso al día es clave para evitar la disminución de la densidad ósea y prevenir la pérdida de movilidad.
2: Su aporte de calcio protege a todas las edades. Un solo vaso cubre más de la mitad del que necesita una niña o niño en pleno desarrollo.
0: Y casi una tercera parte de lo que requiere un adulto, una mujer embarazada o un adulto mayor. Todo en el mismo vaso.
2: Ahora bien, recuerda que la leche se clasifica principalmente de acuerdo a su procesamiento térmico y su contenido de grasa. Así que podemos dividirla en dos tipos.
0: Por un lado está la leche pasteurizada, que requiere refrigeración y suele comercializarse en envases de plástico flexible o botellas transparentes, además de tener un periodo de vida más corto.
2: En cambio, la leche ultrapasteurizada generalmente se comercializa en envases opacos para proteger vitaminas sensibles a la luz, como la A y la B2. Cuenta con mayor vida útil comercial y no necesita refrigeración antes de abrirse.
0: Ambas las puedes encontrar como entera, descremada si buscas menos porcentaje de grasa, o deslactosada reducida en lactosa o libre de ella.
2: En la revista del consumidor incluimos una guía completa de precios de leche en polvo, pasteurizada o ultrapasteurizada de distintas marcas, tamaños y empaques. Esta información se recabó a través del programa ¿Quién es quién en los precios? De la Profeco.
0: Recuerda que existe la leche del bienestar. Es una alternativa de bajo costo para contribuir al bienestar de la población más vulnerable del país. Hay más de 12.000 lecherías en el país. Puedes ubicar la tuya y consultar costos en liconsa.gov.mx/padron/puntosdeventa.php.
2: Presta atención a los siguientes tips para que tu compra sea segura y le saques el máximo provecho.
0: Compara precios. Revisa siempre el costo por litro o kilogramo, porque puede variar bastante entre marcas y presentaciones.
2: En el súper o la tiendita, checa la fecha de caducidad para elegir las opciones con mayor vida útil y asegúrate de que el envase no tenga golpes, abolladuras o fugas.
0: En casa, evita el desperdicio comprando el tamaño que realmente consumirás y acuérdate de mantenerla en refrigeración antes de consumirla o después de abrirla.
2: Y para terminar, consulta a un especialista en nutrición para saber qué tipo de leche se adapta mejor a ti.
0: Así que la próxima vez que te sirvas ese vaso de leche, recuerda que no solo estás disfrutando de un gran sabor, sino llenando a tu cuerpo de energía y nutrientes.
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1: 11:36.
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1: 617.

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1: 6:31.
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0: 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Son las 7.
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1: ¡Ay, Montes, Montes, Alicantes, pintos pájaros, cantantes! Oye, pues vamos a tenerle chisme acá. Hasta geopolítico internacional. ¡Ay, perre! No, pues que sí impacta lo que te voy a platicar, sobre todo porque hay chilindrens, ¿cómo le dicen en inglés? Chilindrens, ¿no? O sea, pues hay niños, o sea, está... Pues les voy a platicar de la guerra, pero más en adelante. Primeramente me presento, yo soy el reportero del barrio y tú estás escuchando el tan-tan, se acabó, corta.
2: Llegó el momento de escuchar la narración de los hechos.

Fue en una casa. Fue un pitazo, va. Y llegaron ahí las autoridades, fuerzas federales y todo ese tema con la fiscalía y los escarbadores. Y pues como ya traían más o menos el know-how. Híjole, qué palabrita. Es que el otro día estaba en una junta, ¿eh? Y dice los vatos, pues que ya el reportero tiene el know-how. Dije, no, ni nada, yo no me lo robé. No le había caído. Pero entonces esta raza inmediatamente, ¿verdad? De los desentierradores operaron en las zonas señaladas y en el primer, en la escarbada que dieron, la primerita, ahí hallaron dos osamentas completas, ya, cráneo, esqueletos de personas aparentemente, ¿verdad?, masculinas, pero no se revelaron más datos. Y en la segunda escarbada que dieron más para la derechita, ¿verdad?, pasaron a hallar el tercer cuerpo, ¿verdad?, pero no eran cuerpos. De hecho, esa parte ya nada más quedaba poco. Dicen que requieren investigaciones porque, pues, por el avanzado estado, ¿verdad?, de las osamentas encontradas, pues se presume que ya tienen años ahí, pero van a investigar porque ese es el proceso, ¿verdad? Tienen que hacer lo que viene siendo la temporalidad, le llaman, ¿no? O sea, la temporalidad del deceso y del evento del entierro, ¿no? ¿Cuánto tiempo tenían esas osamentas ahí enterradas? Hijo, y la chilindrina, qué terrible eso. ¿Te acuerdas tú del caso de las muertas de Juárez? Un día hay que traerlo de vuelta, ¿verdad? El compita, ¿quién es el que tiene un documento? Bueno, ahí búsquele, ¿verdad?, las muertas de Juárez para que se entere, porque tenemos mala memoria y... ¡Uy, la chilindrina!

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1: Mantos, montes, alicantes, pintos. Esto que te voy a decir es bien delicado, ¿verdad? Con Vanessa Huppenkotten, que pues es una periodista de estas de deportes y que fue víctima de lo que pudiera haber llegado a ser, ¿verdad? Un montachoques, pero ya sabes que eso se está poniendo bien peligroso, ¿verdad? Entonces le ocurre a Vanessa, pero no por demeritarlo ni nada, pero eso le ocurre a miles de mexicanos todos los días. Este delito está enormemente crecido e inflado, ¿verdad? De que te atoran, te pegan en el carro, se bajan, te echan a ti la culpa porque se frenan frente a ti. O sea, ellos saben qué rollo con los peritajes, ¿no? Entonces saben cómo echarte la culpa e inmediatamente te empiezan a gritonear, amenazar que te van a hacer y que ahorita mínimo 20 mil pesos te dicen, ¿no? Dame 30 mil pesos o va a haber un acá y tú te paniqueas y déjame, le hablo al no le hables a nadie, échame la feria, yo no tengo esto y no tengo por qué estar batallando y te acompaño al cajero y puras de esas, ¿verdad? Ay, al final acabas dándoles 500 lanas, pero como sea, te están extorsionando, ¿no? Y entonces Vanessa fue víctima de, bueno, todavía no llegó a tanto. Y es que ella lo narró en vivo. E insisto, pues, o sea, ella que es una persona bien, bien súper pública y conocida, ¿verdad? En el mundo del deporte y todo eso. Porque además es influencer, además es muy güerita y con los ojos muy azules, ¿verdad? Y pues, o sea, eso como quiera que sea en este país que tenemos tanto, pues ya sabes, ¿no? Clasismo y cosas de... Pero no es el tema, o sea, el tema es que ella lo hizo público y por ser figura pública grandototota, esto resuena, pero que resuene también en todos los casos que ocurren todos los días, ¿verdad? Y pues como digo, no solamente en la capital del país, o sea, está ocurriendo en un montón de lados, desde Tijuana hasta Yucatán, te encuentras casos diarios, ¿verdad? De raza que pues que se vio intimidada por estos montachoques, ¿no? Que pues te quieren quitar dinero, hasta el carro te andan queriendo quitar y te espantan, y luego algunos de ellos ya son profesionales, ¿verdad? Traen toda la labia. Y pues muy fuerte lo que pasó la muchacha, porque hasta lo dijo en su... Es que ella lo transmitió en vivo, ¿verdad? O sea, empezó a pedir ayuda ahí en vivo y se oye bien escalofriante cuando dice, me van a matar, ¿no? Hombre, ahí sentí yo, dije, no puede ser, ¿qué está pasando? ¿Ah? Pero insisto, esto lo vivimos o lo vi, todavía no me toca, ¿ah? Pero cuidado, raza, porque es algo dramático e insisto, le pasa todos los días a bien mucha gente. ¡Corta!
0: 717.

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1: Montes, Montes, Alicantes, Pintos. Oye, vaya aseguramiento que hicieron recientemente de esto de las galletas de fentanilo, ¿no? Hijo de su... ¿Ah? En todo lo embarran, en todo lo ponen y lamentablemente el organismo lo registra y pide más, o sea, porque inhibe, ¿verdad? Una función del organismo como que la suple, o sea, que es la generación, ¿verdad? A través de los neurotransmisores de la... lo que tú quieras. Y entonces empieza el cuerpo a decir que otro chat, ¿no? Porque con eso ir a trabajo al tiro y empiezas tú en ese círculo, ¿verdad? De empezar a alimentar el vicio, no para. Con el fentanilo no para. Y sí, sí, o sea, sí hay gente que se interna y que... Pero es difícil porque es otro tratamiento a base de opioides también, ¿va? Entonces, ahorita los incautamientos, ¿va? Están a todo lo que da. Cosa que no habíamos visto más antes, ¿va? Antes era, pues, abrazos y apapachos, ¿no? Y ahorita sí están fieras, pero no creas que de barbas, es que los gringos cómo están dando lata, ¿vieras? Pero lata, o sea, no sé si tú has tenido un patrón enfadoso, ¿verdad? Que levante el pescuezo así, a ver qué está haciendo todo mundo, siempre anda levantando el pescuezo, así están los gringos, así, güey. A ver, México, ¿qué estás haciendo en eso? No, no, no, no, no, te voy a poner aranceles, no, no, te voy a, no, no, está loco, te dicen, ¿va? Y tú, oh, pues, aguanta, ahorita voy y lo arreglo. No, no, ya te voy a empezar a deportar gente, te voy a empezar a mandar 5,000 diarios, va, a ver qué haces con ellos. Y pues resulta, ¿verdad? Que así te traen, así te voy a quitar la visa, dicen los vatos, ¿verdad? Los gringos. No, pues, la neta, el que se acaban de aventar de los 4 millones de dosis de fentanilo en Mexicali, algo te voy a decir, racita, para que la malicia, la neta, güey, eso le pertenece a alguien. O sea, todas esas mercancías que dicen, dice Harfush en sus redes sociales, ¿no? Aseguramos 4 millones de dosis de fentanilo. Bueno, lo que no te dice Harfush es que alguien se va a enojar mucho, mucho, mucho, ¿va? Y quién sabe qué represalias quiera correr, ¿no? Y ahí es cuando empezamos a ver ejecuciones. No, no, o sea, no me malentiendan que yo diga, no lo hagan, no decomisen. No, es parte de la lucha en contra de lo ilícito, ¿va? Esa es la parte. Cuando le pegas a alguien y ese alguien dice, hey, esa mercancía era mía, ahora quién me la va a pagar, ¿va? Y ahí en el mundo de la mafia se vuelve todo un tema, ¿no? Ay, yo me persigno, Dios conmigo, yo con él, Dios delante y yo tras de él. ¡Tan, tan! ¡Se acabó, corta!
0: 726.

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1: Montes, Montes, Alicantes, Pintos, hoy en Zacatecas, ¿verdad? La señora Irma con tres hijos adolescentes, pero entrando a penitas, ¿verdad? Así de 12, 14, 16, y les ponía unas cuerizas la señora desde chiquititos, ¿verdad? Desde chiquititos los traía, pero fíjate que ahora la señora, la mamá, ¿verdad? La agarró contra el menor, el de 12, que andaba de lángaro, ¿verdad? Y la señora le empezó a dar, pero más recio, y que la denuncian y al bote la señora, o sea, yo entiendo, que estos tiempos son muy diferentes a lo que mucha gente vivió, ¿verdad? Pasaba si tu abuelita te agarraba y te ponía parejo y te educaba, decían, ¿verdad? Y ahora, pues esa violencia en contra de los hijos, no hombre, pues denunciaron y dicen que no fueron los chamacos, sino los vecinos. Los vecinos denunciaron, llegó la superioridad y checaron al chamaco que estaba golpeado y al otro que tenía también un chicotazo en el lomo porque el morro hizo una travesura, la señora tenía un cable en la mano y ¡zas! Con ese le dio. Pues con eso basta, lesiones y vas al bote, ¿va? Digo, la señora va a salir y pues no sé, loco, está crítico cómo estamos, ¿va? Y bueno, choque múltiple, ¿verdad? En lo que viene siendo una revolvedora, imagínate nada más, tremenda revolvedora, ¿verdad? Allá en García, Nuevo León, se estrella contra otro carrito, ¿verdad? Una revolvedora se impacta con un carrito y se viene el incendio. No, hombre, ¿qué andas haciendo, güey? Hubieras visto, sobre todo, pues, cuando uno lo ve, este tipo de eventos, piensa en la raza, ¿no? Dice, sí, ¿qué habrá pasado? ¿Habrá habido fallecido o no fallecido? Lamentablemente, el del carrito impactado, sí, esa persona sí perdió la vida, ¿verdad? El compa de la unidad, pues ese vato alcanzó a fugarse de las llamas. Es que las llamas se precipitaron, se vinieron en breve así, y evidentemente, pues la persona que estaba en el otro vehículo no pudo salir y él sí. De hecho, hace poquito, ¿verdad? Sacaron los gabachos que allá en Texas, ¿verdad? Una persona se impacta contra un árbol y el carro empieza a prenderse y la persona está prensada y la policía ya casi no se podía acercar por las llamas, lo pudieron sacar con quemaduras, pero la neta, los policías a veces sí son héroes, la neta, estaban expuestos a una explosión, a lo que fuera, ¿verdad? Y rescataron a la persona lesionada, grave, ¿verdad? Pero la rescataron, en el nombre sea de Dios, ¿verdad? ¡Corta!
0: 743.

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1: Montes, Montes, Alicantes, Pintos. Bueno, una... Pues ahí en la Lagunilla te platico, ¿verdad? Que estuvo bien bonito porque llegó la Rosalía. Esa cantante española, exitosísima, talentosísima. Y pues llegó ahí a la Lagunilla. Creo que estuvo en algo de Fardear Ahora, ¿no? Creo que estuvo ahí en un evento y no sé si participó. Dicen que estuvo ahí, yo no miré imágenes. Pero pues ahí cerca de la Lagunilla se juntan los morros, ¿verdad? Para tirar rostro y Fardear Ahora y hacer las señas obscenas. Bueno, son cosas de morros. Uno que critica, digan lo que ustedes hacían de morros ridículos. Andaban de emos, ¿verdad? Con el fleco en la cara llorando y peleándose con los punks, ¿verdad? Entonces no critiquen. Andaban vestidos de furros, ¿verdad? De gatitos y de gatitas ahí. Nadie les decía nada. Ahora dejen que estos morros hagan visiones cuando menos hacen ejercicio, güey. Oye, fíjate que ahí andaba la Rosalía en la Lagunilla y luego al ratito hubo disparos, güey. Hubo un vato herido ahí, no sé su estado de salud. Agarraron a 6 morros, ¿verdad? Entre mayores de edad, uno de 14 y ya los más grandecitos de 18, 19. Bueno, es que si andas farmeando Aura arriba de los 19, sí, ya necesitas, necesitas que te ubiquen, ¿va? Pero no hablo de los delincuentes. Justo ahí donde estuvo la Rosalía, al ratito ya habían agarrado a estos malandros y fui la chilindrina. Y bueno, ahí en el paraje de San Juan, en Iztapalapa, mataron a 2 jóvenes, ¿verdad? A balazos, los interceptaron y les dieron de balazos. Era una parejita, ¿verdad? De jóvenes, pues que presuntamente, ¿verdad? Les dispararon desde una camionetona que iba en marcha. Y pues las balas evidentemente golpearon el pecho primero de Yamilet. Y el Brian quiso correr, ¿verdad? Y pues lo batallaron más, pero también las balas lo alcanzaron. El Brian murió en lo que viene siendo el nosocomio, ¿verdad? En el hospital, pero la misma Yamilet murió ahí mero en la escena del crimen. Hospital Belisario Domínguez abrió sus puertas, entró el Brian, pero ya no respiraba. ¡Ya! ¡Corta!
0: 753.

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1: 8-3.
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1: Montes, Montes, Alicantes, Pintos, oye, asesinaron a un vato, va, cuando bajaba de su camioneta en la colonia Monteverde, ahí en Monterrey. El vato así como que se mira en el video, va, calmado, va, sin correr mucho, sin moverse muy rápido, y de repente, boom, llegan los malandros y taca, taca, taca, taca, detonaciones de arma de fuego, y el compa queda inmovilizado, tirado en el piso, muerto, loco. Así, o sea, el vato se veía tranquilo, como que no. Es que mira, ese es un truco de la maña, ¿verdad? De los sicarios, siempre, o sea, tratan de agarrarte en el momento más vulnerable, y tus dos momentos en la calle más vulnerable, uno es cuando vas llegando a casa. Cuando llegas a casa, como que sientes que ya llegaste a tu zona segura y bajas la defensa, ¿verdad? Y ya no volteas para todos lados, ya no miras si hay carros raros, ya no ves si está la moto con dos fulanos allá en la esquina, ¿verdad? O si te venían siguiendo, ya traes la mente en otro tema, ¿verdad? Ya lo que te quieres es llegar a tu casa, abrir el portón, cómo vivas. Pero también la otra, donde te balacean, es cuando estás comiendo. Cuando estás comiendo, los sicarios saben, ¿va? Por eso los matan en los puestos de tacos, ¿no? Porque ahí llegan y los hinchan, y pues ya saben que una mano la tienen en el taco y la otra en el plato. Pues sí, no van a... Son malandros, pues. Y en Tijuana, ¿verdad? Mataron a un vato cuando iba saliendo de la Penny. Pero cuando iba saliendo de la Penny es cuando iba saliendo de la Penny. O sea, no avanzó 3 metros el vato. Sale de la Penny, cruza la calle y ya estaba un sicario dándole 8 balazos. No alcanzó a subirse al carrito que había ido por él, ¿verdad? Fue ahí.

un familiar por él a levantarlo y sale de la Penny, se abre la puerta, el vato sale, voltea para todos lados, no mira nada, cruza la calle y llega ahí un individuo a pie, ¿verdad? Y traca, traca, traca, traca, traca, 8 tiros, se arranca, ¿verdad? Digo, el tipo corre, se sube un vehículo, se ve el vehículo, después cambia de vehículo y ya se pierde en la oscuridad de la noche, ¿verdad? Pero el vato ni 3 minutos duró afuera, nada de nada de nada.

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1: Montes, Montes, Alicantes, Pintos. A ver, déjame ver esto que te voy a comunicar. Ataque armado en un velorio deja 2 muertos. Ah, en Colima, sí, eso estuvo bien grave. Ya me pasó un camarada que tengo allá todo el dato de una mentada Alondra R, ¿verdad? Pues que presumiblemente andaba, bueno, no lo voy a decir, ¿verdad? Fue asesinada a balazos el 21 de agosto. Entonces esta Alondra la llevaron a velar y en los velatorios de Colima dijeron, no, me da mucha pena, pero ahorita estamos llenos, tenemos la gente, a mí me van a velar a mi Alondra, no, pues ahorita no se puede, jefe, estamos llenos. Entonces la llevaron a velar, ¿verdad?, a una casa, pues hasta ahí llegaron los malandros, mataron a un señor y al cuñado del señor, ¿verdad?, mataron 2 personas durante el velorio de Alondra. Todo esto allá en Colima, ay, santo cielo. Insisto, el saludo a Colima, siempre muchos amigos por allá, pero hace mucho calor. Ay, acá, ¿no? Sí, casi no voy porque hace mucho calor y hay mucha gente bien malandra. Ay, acá, no es cierto, Colima. Oh. Bueno, en San Cristóbal de las Casas arrestaron un caballo. Órale, caballo cochino, estaba haciendo un tiradero en la basura, abrió las bolsas, o sea, estaba un contenedor, llegó el cuaco, ¿va? Sacó las bolsas, las abrió y llegó la policía, ¿va? No te muevas, caballo, hijo de la... ¿Quién sabe qué? Te voy a poner las esposas. Y el caballo sacado de onda, no lo podían subir a la patrulla. ¿Neta lo querían subir a la patrulla? No, o sea, a la que es pick-up, ¿va? O sea, lo estaban queriendo subir. Luego lo lazaron y lo llevaban así por al paso, ¿va? Se lo llevaron al paso. Tú vas a decir, pero ¿cómo van a arrestar? Era para que el dueño fuera por él, pues. Era para que el dueño fuera y estuviera pagando la multa del tiradero y rompedero que hizo el caballo, que hizo un desmán, el caballo, pero se mira muy chistoso cómo lo están tratando, ¿va?, de arrestar al pobrecito equino. Un saludo a todos los caballos también, ¿va?, que tiene. ¡Corta!

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Su propuesta no solo fue algo diferente, fue una ruptura en la música. Una falla geológica a gran escala y marcó el antes y después en una generación. Su nombre todos lo conocen y su estilo es la corona de una nueva forma de comunicarse con su música. Él es

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0: 836.

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1: ¿Qué onda, la Razuki? No, pues acá con la novedad, ¿verdad? Que se armó la... ¿Cómo le llama el perro Bermúdez? La rebambaramba en Acoxpa y Miramontes. Resulta que iban saliendo unos farderos, se metió un buen puño de raza ahí, una tienda comercial de ahí, ¿verdad? Se meten para adentro por la entrada y luego quieren salir para afuera por la salida cargados de merca sin marcarla, ¿verdad? Sin pagarla. Y entonces ya los agentes de seguridad, ¿verdad? Ya se habían dado tinta, güey. Y pues los atoraron en la salida y les dicen, no puedes salir, me estás privando de la libertad, decían los vatos, ¿verdad? Bien cínicos. No, que me estás privando de la libertad. No, güey, traes un cargamento ahí. No, que negativo. No, Simón. Y ya les empiezan a pasar báscula y pues clarín corneta, ¿verdad? Sí estaban ahí con un asunto medio pendiente y pues empezaron a correr por un lado, se armó la golpiza, se empezaron a dar con todo, un guardia hasta un bat sacó, ¿verdad? Y le opinó 2-3 swings a varios que estaban por ahí, luego una mujer cayó al piso y como que le hizo a la conmocionada, pero cuando oyó sirena se levantó y dijo ya estuvo, y pues pleitazo, y es que mira, ahorita este tema de la fardeada está serio, ¿no? O sea, es de todos los días grupos que se meten a una tienda y pues salen cargueros, ¿no? Y está canijo, y no lo quieren creer, dicen que no te demandan y que pero por supuesto, te acabo de decir de la sentencia, ¿verdad? A 3 años y medio de cárcel de una persona fardera, ¿verdad? Que llevaba mercancía y no llevaba 100,000 pesos, o sea, llevaba 2,000, 3,000 pesos de merca, pero pues ya era reincidente y eso, le costó 3 años y medio. Y en Tijuana se meten para adentro, ¿verdad? De la casa de un padrecito, pues que es chido el maestro, ¿verdad? Bueno, o sea, cada quien su religión, ¿verdad? Pero como quiera que sea, sí friqueó porque el bandido es el padre Ackerman. El bandido se metió por una ventana y el padre Ackerman estaba viendo la tele. Oye, tiene 80 años, ¿verdad? Y pum, que lo descuenta, loco. Y el viejillo, pues, se acalambró y luego lo amarró en la silla, ¿verdad? Y pues le robó su dinero, le robó su computadora, su teléfono, todo así, y lo golpeó mal rollo, ¿no? Y pues se dio a la fuga el malandro, que ya lo torcieron, ¿verdad? Y dice, yo no sabía que era padrecito, si no, no me hubiera metido en ella. ¡Corta!

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1: Montes, Montes, Alicantes, Pintos. Bueno, pues llegó el macabro momento, ¿verdad? En que en Ticomán captaron lo que viene siendo las cámaras, ¿verdad? A un sujeto en situación de calle arrastrando a otro. Lo llevaba así como, pues como en una cobija con unos plásticos y todo. Y la raza, ¿verdad? Pues presentaron el video y parecía, ¿verdad?, un homicida que llevaba el cadáver, que sí llevaba el cadáver, ¿verdad? Y entonces los elementos de la gendarmería, ¿verdad?, se pusieron las pilas y atoraron al vato. Sí lo hallaron, pues un indigente drogadicto, ¿verdad?, jovencito, lamentablemente 23 años de edad, ¿verdad? Pues dice él que estaba con su compa y pues estaban acá alivianando con la mona, ¿no? Y de repente que su compa se quedó rolado y dice el vato, no, pues yo pensé que estaba nada más babeando la almohada, ¿verdad? Y yo dije, pues se durmió, pero de repente ya no respondió y dijo, me lo voy a llevar de aquí. Por eso lo arrastró al compirri, ¿verdad? O sea, no, él no tuvo nada que ver en el crimen homicidio. Eso es lo que se está investigando, déjenme adelanto, ¿verdad? Y parece ser que fue pues una causa de la vida y de la adicción, ¿va? Y entonces el vato dice, no, pues yo nada más lo jalé para llevarlo a un lugar más seguro, ¿va? En lo que se alivianaba, porque no se alivianaba, diciendo que él no sabía que estaba muerto. Que nomás, pues, que en ese momento ya no sabes qué es muerte y qué es vida, loco. La calle es tremendamente, ya cuando estás en esa circunstancia, es la calle, es, pues, es una muerte en vida muy cruel, que les pega muy gacho a estos vatos, ¿verdad? Y bueno, ante las denuncias, ¿verdad?, de fallecimientos de mujeres allá en Santa Marta, Catitla, que es el Centro Femenil de Reinserción Social, pues todo el mundo lo conoce como Santa Marta, ¿verdad? Pues han muerto mujeres. Bueno, pues ya el gobierno, ¿verdad?, está anunciando un plan de transformar lo que viene siendo las condiciones del sistema penitenciario en la capital del país, porque dicen, la neta, estar presa y estar en la cárcel y estar, no quiere decir que tengas que perder completamente tu dignidad de persona, ¿verdad? O sea, estás castigado, estás ahí socialmente y todo, pero tu dignidad, pues no va. Es que ha habido fallecimientos que ya te hemos explicado aquí, ya te hemos ido dando ahí más o menos, ¿verdad? Pero es una situación dramática y crítica. ¡Corta!
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0: 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Son las 9. 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

Aquí nomás la mejor FM 95.5. Buenos días, chiquillos. Este sábado, sábado 29, a punto estamos de terminar el mes. ¿Cómo amanecieron? Ok, si no amanecieron bien, porque a veces pasa. Oigan, ayer un amigo, no me van a creer, el vato decía que le estaba dando un ataque cardíaco. Me da risa, se los juro, porque yo decía, qué horror, pobrecito. Y entonces tuvo que levantarse, agarrar su coche y lloriqueaba porque le dolía, según él, el pecho y que le iba a dar un ataque cardíaco. Fíjense, fíjense. Entonces el vato dijo, ¿a dónde voy? ¿A dónde voy? No, pues a la Cruz Roja para que me atiendan. Ahí va el vato. Y llegó y no, a ver, y chilloteando con la doctora, porque una doctora chilloteaba, chidoteaba de que, ay, me duele mi pecho. Y toda la noche no dormí porque me duele mi pecho. Según él, ¿no? Le estaba dando un ataque. Y entonces ya, no, lo revisaron y que el corazón está bien, no sé qué. Pues algo pasó en de forma interna, que como que se estiró algo atrás, jaló algún músculo ahí y entonces era... Era un dolor muscular, la verdad, el que tenía el vato. Yo dije, ay, no, es lo que es no hacer nada, neta. No haces nada el día que haces tantito ejercicio. Ay, me está doliendo el pecho, me va a dar un ataque cardíaco, se los juro. Entonces, bueno, no sé cómo hayan amanecido, espero que bien, pero cualquier contratiempo o cualquier dolor que traigan... Espero que no sea nada de gravedad. Sí, bebé, sí, espero eso. Cualquier cosa en las que podamos ayudarlos, o en la que podamos ayudarlos, 36299696 y 36299395. El WhatsApp, 33415000955. Si hoy no tienes nada que hacer, por favor, háblale a tus amigos, háblale a tu familia. Sé que a veces uno dice, no, pues ¿pa' qué? Pues pa' de esas veces en las que sientes que te vas a morir solo y en tu casa, ¿ves? O cuando necesitas algo. Sé que a veces uno piensa como, estos no sirven pa' nada. Pero a veces sí. Aquí

¿Qué vamos a hacer, eh? Mira, también me sale ahí como cuando digo, podría continuar, se me rompió el corazón. Y me sale, te lo juro, se me sale el, ay, se me rompió el corazón, esa muchacha me rompió el corazón. Y me acuerdo cuando salía esa rola y la odiaba con todo mi corazón. Decía, qué mugre canción.

0: Aquí nomás la mejor FM 95.5, Luis Ángel el Flaco. Bebés, para los que quieran alguna complacencia, pues es momento de comunicarse. Ay, qué bonito. Me siento como... no tengo nada que darles, pero una canción sí. Ay, sí. 36299696 y 36299395. El WhatsApp 33415009-55. Dice 922. Este es mío. ¿Me dejas escuchar un audio? Ojalá no se apriete mi compita el Next.
1: ¿Qué onda, mi coqueta? Buen día. Este es el saludo de acá de Zapopan, Jalisco. Oye, ¿podrías poner la canción de la más nuevecita de Pancho Barraza? Se llama El Terco. Y aquí nomás la super mejor F.
0: A ver, déjame. ¿Ya tienes llamada o no? ¿Sí? Bueno. Estaba
2: escuchando la otra. 95.5, coqueta.
0: Hola, bebé. ¿Quién habla?
2: Madrugo, coqueta.
0: ¿Qué pasó, mi César? ¿Qué canción quieres?
2: La de Feliz Feliz, por favor.
0: ¿Tan temprano, de veras? ¿Nublado, además?
2: Pues sí, uno tiene que andar feliz estando lloviendo, nublado.
0: Ya está, bebé. Pues ojalá y les alegre la mañana a todos los que andan trabajando.

recordar a mi viejo. ¡Ay, qué bonito! Lo dice, coqueta, quiero participar por los boletos de los Parras. Ay, no he revisado. Según yo no me dejaron hoy, pero ahorita les digo, aquí nomás la mejor.

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0: Tambo, aquí nomás la mejor FM 95.5. Oigan, me dejaron boletos para ir a ver a Alex Fernández. ¿Los quieren? Los estoy viendo aquí.
1: Ay, sí.
0: ¿Hay alguien que tenga ganas? Pues me manda WhatsApp, ¿no? Al final, ¿les marco o no les marco? Dependiendo del tiempo. Digo, al aire, pues, ¿no? Si me contestas aquí nomás la mejor FM 95.5, pues ya ganaste. Lo estoy pensando. Hoy es sábado, son las 9:38. Yo pienso que sí tenemos chance de marcarles a uno, ¿ok? Todos los que se comuniquen por teléfono o por WhatsApp están jugando por los mismos boletos. Cariño. Hola, Coqueta, buenos días. Para participar por los boletos de los Parras, vengo de Alex. Déjenme veo. ¿Qué onda, Coqueta hermosa? Aquí nomás la mejor. Bonito fin de semana. Quiero boletos para participar en el evento de la WWE. Aquí nomás la mejor. ¿Me dejas escuchar audios, baby?
2: ¿Qué onda, Coqueta? Aquí nomás la mejor FM 95.5. Coqueta, compláceme con una rolita, la de Amor Prohibido de Brindis. Y un saludo para toda la banda infiel. Y también un saludo para Brenda. ¡Brenda! Ponte la pijama de estrellitas porque hoy voy a ir vestido de astronauta.
1: ¡Chao, chao!
0: ¿Cómo ves a Brenda? Amo.
3: A ver, que la ilustre. Aquí nomás la mejor 95.5 FM. ¿Qué tranza, mi coquetiux?
0: ¡Ey!
3: Un saludo top para mi compa el Tamalais, que ahí anda en la ruta 632, que anda la vuelta y vuelta. También quiero mandar un saludo fuerte y especial y un abrazo a todos los del Rapidito Car Wise aquí en la colonia de Briseño, que andan operando al Millonaxa. Con toda la actitud del mundo mundial, mi coquetú.
0: Listo, bebé.
3: Ánimo, saludos. Y excelente fin de semana, ánimo.
0: Igualmente, papacito. A ver, les da este otro.
4: Buenos días, Coqueta, buenos días. Coqueta, ¿me puedes complacer con la canción de Hoy es mi cumpleaños? Que hoy festejo mis 35 primaveras.
0: Ah, qué
4: así
0: chido,
4: nomás.
0: Bebé. Oncel, ándale, no seas gacho. Ay, cómo te aprietas el calzón, de veras. Una, aunque sea una, sí, que tiene que te regañen. ¿Valió la pena? Por un cumpleañero sí vale la pena, ¿cómo no? ¡Ahí les va, bebés! Oigan, de una vez felicitamos a todos los cumpleañeros. Ay, es un muy bonito día para haber nacido hace muchos años atrás. Y es un muy bonito día para festejarlos, para agradecerle a la vida por el tiempo que han estado aquí y darle pa'lante, bebés, porque los años que vienen tienen

Aquí nomás, la mejor FM 95.5, Plan 17 y Cosmeta de un loco solitario. Chiquillos, tenemos boletos para ir a ver a Alex Fernández. Todos los mensajes y todas las llamadas que entren, juegan. Me marcan para la complacencia, por favor. Y de una vez, tienen chance de ganarse los boletos. Vámonos. ¿Quieren la canción de la de pequeños? A ninguna de las dos.

Aquí nomás la mejor FM 95.5. Lenín Ramírez. Polvo rosita, bebés. Buenos días, coqueta. ¿Me puedes poner la de Adicto de Cuisillos, por favor? Bendiciones. Oigan, si quieren los boletos de Alex, yo sé que me están mandando mensajes, pero avísenme si sí quieren boletos para tomarlos en cuenta como participantes. Aquí nomás la mejor.

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Yo soy Alex González y esto es la mejor FM 95.5. ¡Vámonos! ¡Vámonos!

0: para todos que se levantaron muy animados a pesar del día nublado. Después de Feliz Feliz, esta sería otra de esas rolas que dices, no, si te aliviana la mañana. Dice, buenos y nublados días. Diario con una super vibra y actitud, eres la mejor de la mejor. Si se pudiera, ponme la canción de mi princesa Remy, dedicada para la mujer de mi casa que la amo. Se llama Jenny Rentería. Y quiero participar por los boletos de Alex Fernández. Venga, bebés. ¡Ey, coqueta, mi canción! Ya van dos veces que la pido y ni la ponen. Márquenme por teléfono para poderlos complacer. Aquí nomás la mejor FM. Saca los boletos para Alejandro Fernández, mi coqueta. Saludos. Venga, bebé, ya estás jugando. Aquí nomás la mejor para Alex Fernández. Venga, mi amor, ya están jugando. Coqueta, buenos días, para participar por los boletos de Alex Fernández. Coqueta, buenos días, quiero boletos para Alex Fernández. Aquí nomás la mejor FM 95.5. Ay, qué bonito se ven, ¿eh? Buenos días, coqueta. Saludos para mí, que el martes fue mi cumpleaños y no hubo festejo porque ando enfermo. De parte de su compita, el Chuy Covarrubias. Ay, oh, Chuy, que te mejores, amor. Pero no dejes de festejar. Ay, sí, es que a veces uno así como que no pela mucho su cumpleaños. Pero, hey, bebé, si no te festejas tú, ¿quién te va a pelar? Si no te quieres tú, si no te alegras tú de que llevas un año más viviéndola. Bebé, por favor, no te ignores. Quiero participar por los boletos para los Parras. Márcame o contéstame antes de que me corten mi línea telefónica, dice. ¿Por qué? ¿Ya no la pagaste, bebé, o qué? Coqueta, para participar por los boletos de Alex Fernández, aquí nomás la mejor FM desde la colonia Benito Juárez. Y un saludito para el Oscum. ¿Qué será? ¿Para el Oscurito, será? ¿Me dejas escuchar un audio, bebé, por favor?
1: ¡Qué rollo, Coqueta, mi amor, mamacita preciosa! Quiero, preciosa. Quisiera hacer hambre para darte tres veces al día, mija.
0: ¿Cómo?
1: Una coqueta, ponme una canción de los ejemplares del rancho, ¿qué? Una de las chidas, la que dice que la tóxica, no sé qué.
0: Dele, pues.
1: Ay, de favor, coqueta, aquí nomás la mejor 95.5.
0: Ándele, mi alma.
1: Saludos para el Jorge Rojo.
0: Al Jorge Rojo. Ya saben, ¿eh? Nos dejaron boletos para Alex Fernández. No podría pasar el día y que los boletos se quedaran ahí. Mejor, si tienes ganas de ir, manda tu WhatsApp o comunícate a cabina. Cuando quieras alguna complacencia, con mucho gusto, también tienes chance de participar por los boletos. Así que,

canción se llama ¿Quién perdió en la mejor FM 95.5? No se llama Kate, de verdad, se llama Kid. Siempre ando cambiando el nombre ese vato, se lo juro. Lo veo escrito y digo, ah, sí, Kate. No, ¿qué? Se llama Kid el vato. Ok, para los que quieran ir a ver a Alex Fernández, ya saben, nomás me mandan un WhatsApp o cuando quieran alguna canción se comunican y ya están jugando, pues, por los boletos. Suerte, aquí nomás, la mejor.

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1: 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Yo regreso con más música de la mejor FM 95.5. ¡Vámonos!
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0: Mejor FM 95.5, la arrolladora banda limón, el ruido de tus zapatos. ¿Me dejas escuchar audios? Bebé, porfa, a ver.
1: Qué rollo, coqueta, mi amor, mamacita preciosa.
0: Se me hace que sí, ya
1: quiero, preciosa.
0: Ya, ya lo escuché. A ver, te va este. Ahí va.
2: Aquí nomás la mejor FM 95.5, coqueta, chinita, rica, mamacita, preciosa. Quiero boletos para llevarte, mamacita. Vamos tú y yo. Paso por ti en la blindada. Ya tengo las botellas y polvo rosita, bebé.
0: Órale.
2: Saludo para el piña, para Ceballos, para Genaro, para el cabeza de puerco, para el maníaco que era del puro rin. Y para toda la banda. Mamacita, paso por ti.
0: Está perro, bebé. Buenos días, nublados. Con una super. Este ya lo leí. Entonces me quedé aquí. Dice: ¿qué onda, coqueta? Buenos días. Para participar por los boletos de Alex Fernández, ¿me podrías poner la canción de El vaso de rama del potro o la de Mi segunda vida de la arrolladora? Y quiero boletos para Alex. Venga, mis amores, gracias. Regálame boletos por mi cumpleaños, por favor, y dile al Next que gracias por poner la canción. Ah, ya ves, bebé, qué bonito día. Buenos días, coqueta, quiero boletos para Alex Fernández. Ya estás jugando, amor. Buenos días, coqueta, como siempre, alegrando la mañana. Quiero participar por los boletos de Alex Fernández. Gracias, gracias a ustedes, bebés. Aquí nomás la mejor. Coqueta, me gustaría participar por los boletos de Alex Fernández. Si se puede, por favor, gracias. A ver, este es audio.
3: Buenos días, coqueta, para pedirte un saludo y felicitar a mi esposa Mayra Elizabeth Aldama Hernández. Cumpleaños ahora.
0: Ah, felicidades a Mayrita, cómo no. Buenos días, saludos a Alejandro. Y apenas se despertó. No creo que sea Alex González, ¿verdad que no? Porque además ya se levantó hace rato, anda en control remoto. Ya se levantó el vato. A ver, ¿este qué quiere?
4: ¿Qué dice mi compa, Cermeño? Aquí nomás la 95.5 con tu compa, el Zarco, ni más ni menos.
0: Ah, ya, que lo lea el Cermeño. Bueno, que lo ponga el Cermeño. Le digo, ahí hay un mensaje para ti. Coqueta, buenos días. ¿Cómo estás, rechula? Quiero participar por el vato school y la mochila. Y si de una vez se puede, la table, por favor. Y me puedes poner la de Te amo de Cuisillos. Ah, para Alejandro Díaz, dice. Ah, bueno, y dije, para Alex González, aquí tiene sus cariños. Su público que lo quiere. Alex Díaz, ya está, bebés. ¿Quieres ir a ver a Alex Fernández? Manda tu WhatsApp.

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Yo soy Alex González y regresamos con más música de la mejor FM 95.5. ¡Vámonos!

0: Es Larry Hernández y estás escuchando la mejor FM 95.5. Bebés, vamos a marcarle a una de las personas que el día de hoy decidió que quería jugar por los boletos de Alex Fernández. Estaba fácil, solo mandabas tu WhatsApp. Si te podías comunicar a cabina, pues también tenías chance de cotorrear. Y además de jugar por los boletos, pero tu canción, claro, claro, pues es que al fin hay que aprovechar las complacencias. Y si fue así, pues estás dentro de las posibilidades. Agarré tres teléfonos, de Tin Marín de Pingüé, y ya Néstor fue el que decidió a cuál le marcaba de esos tres. Si contesta, ya saben, ¿eh? Cuélgale. Cuélgale, no. ¿Por qué? ¿Por qué no contestan? Se me hace bien chistoso que se queden calladitos así como de... ¡Para no regarla! Sí, márcale otro, ándale. Gracias, bebé. ¡Para no regarla, pues! Pero yo digo, pues mejor la riego y ya me gano los boletos a que por estar ahí temeroso en hacer el ridículo o que me estén hablando del banco. ¿Por qué no contesta? ¡Díganme! Ahí va otro, ¿eh?
1: Bueno.
0: Y...
1: Bueno.
0: ¡Lástima, Margarita!
1: Bueno.
0: ¿Por qué no me oyen?
1: Bueno.
0: Bueno.
1: ¿Quién es?
0: Ay, bebé.
1: ¿Eh?
0: La vieja Inés.
1: ¿Quién es esa vieja Inés?
0: Una doña que quería un listón.
1: ¿La qué?
0: Una doña que quería un listón.
1: La...
0: Bueno, ya me voy, ¿eh? Bye. Ay, sí. Vale la pena que le diga, ¡ey, bebé, te estoy marcando aquí de la mejor FM! No, ¿para qué? Nomás lo vas a hacer renegar. A ver, vamos a marcar el otro teléfono. ¡Ay, vaya! Bebé, no me vais a colgar porque te tengo que tomar tus datos porque ya eres ganador de los boletos para ir a ver a Alex Fernández el próximo 24, jueves 24 a las 9 de la noche para hacer exactos en el Auditorio Telmex. Gracias, amor.
2: Gracias a ti.
0: Ándele, bonito fin de semana. ¿Se va a llevar gracias a su pollo o no?
2: Claro.
0: Ah, bueno. Aquí nomás la mejor. Bonito fin, bebé. Los quiero. Gracias, Néstor. Hasta lunes. De verdad.

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3: Lucas.
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1: 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Sí, estas te van a quedar bien chidas. ¿La quieres la azul o la blanca?
3: La azul.
1: Órale, ahí está. Mi Lucas, llévate tu playera. Felicidades, saludos para tu mamá. ¿Cómo se llama?
3: Gaby,
1: ¿no te acordabas cómo se llamaba tu mamá?
3: Es mi abuelita.
1: Ah, es tu abuelita, bueno, muchas gracias.
3: Adiós.
1: Gracias, señores y señores. Yo me estoy despidiendo. Yo soy Alex González. Y ahorita nos escuchamos en otro control remoto de la mejor FM 95.5. Regresamos a cabina con más música. ¡Échale, mi next!

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0: 10 minutos y arrancamos a la mejor FM 95.5 con su compa Sarmeño, mi gente hermosa. ¿Cómo estamos? ¡Qué gusto saludarlos! ¡Excelente sabadito! 29 de agosto del 2026, el último sabadito de este agosto hermoso. Claro que sí, con mucho gusto. Yo soy Héctor Sarmeño y tengo el gusto de acompañarte hasta la 1 de la tarde con música, regalos, promociones con tus canciones favoritas. Música de los Tigres del Norte, Huracanes del Norte, Invasores de Nuevo León, Carlos y José, Cadetes de Linares. Y por ahí dicen que ni borrancho ando, nomás me cerré 10 meses escuchando Los Cachetes con Lunares. ¡Ay, ay, ay, agua! Y más abajo hay lodo, no se vayan a embarrar. Pues tenemos un montón de mensajes a través del 3341-5955. Y vamos a ir con los primeros audios que tenemos acá, porque son un montón, un chorronal. Y por algo dicen que mueve más los cabellos de una mujer que una yunta de bueyes. ¡Aguas calientes! Vamos con ese audio que dice...
1: ¿Qué hubo, Vale?
0: ¿Qué onda, Vale?
1: Aquí la mejor FM 95.5. ¿Qué onda, mi compota Sarmeño? ¿Buen
0: anda?
1: Día.
0: Bien, ¿y tú cómo andas?
1: ¿Felicitación o qué?
0: A ver, ¿a quién?
1: Que cumple años. Órale. Rosa María, de mano.
0: ¿La señora Rosa María?
1: De parte de su hijo Arturo Miranda.
0: Arturo Miranda. Mi hijo, saludos a tu mamá hermosa, la señora Rosa María, que Dios la conserve muchos años más. De parte de su amigo Sarmeño y todo el equipo de La Mejor, le mandamos muchos saludos. ¡Cómo no, viejo! Dice, buen día, aquí nomás La Mejor. Quiero participar por boletos de... Por boletos. Compláceme con el corrido de los Pérez o la de Un Hombre de Negro, por favor, y gracias. Oye, El Hombre de Negro, esa canción está espectacular, ¿eh? Ahí quedó. Vamos con otro audio. Ahorita, mijo, ponte el corrido de los Pérez, porque es una canción. El jueves 20 de abril, como a las 3 de la tarde, pero de 1911, murió don Mariano Pérez en las manos de un cobarde. Me acuerdo bien, como no, yo estaba ahí, estaba chiquillo. Igual cuando Rosita Alvírez, yo tenía como 14 años, estaba chiquillo yo. Vamos con este año, ¿qué dice este año?
2: FM 95.5, ¿qué onda, mi Sarmeño?
0: ¿Qué onda, amigo?
2: Pues ya dándole y pues a ver si me puedes poner la canción de... Lo callaré, aunque tenga que guardar nuestros secretos. ¿La estás dedicada para quién? Para el Chiquis.
0: Para el Chiquis.
2: Ya estaba, mis hermanos.
0: Ahí está, Chiquis. Te mando muchos saludos, mejo. Ahí está. Oye, que ya ajustaron 2 años el Chiquis y él, ¿cómo no? Le mando saludos de creado. Vamos con ese audio. ¿Qué onda?
3: ¿Qué onda, mi caguameño?
0: ¿Cómo que caguameño,
3: güey? Aquí nomás La Mejor FM 95.5.
0: ¡Sí, señor!

0: Me complacé con la canción de Gerardo Reyes.
1: Gerardo Reyes.
0: Sin Fortuna, por favor.
1: Yo nací sin Fortuna y
0: pudiera
1: sin
0: nada. Complacer con esa canción.
1: Claro,
0: un saludo
1: que sí,
0: con la familia Joyer Ámbula.
1: Está anotada.
0: De parte de Julio Alas, el Titi.
1: El mero Tlajoyor.
0: Muchas gracias, mi caguameño.
1: ¡Mejo!
0: ¡Ánimo, vale!
1: ¡Ay, vale!
0: ¡Échale agua al chayote!
1: ¡Échale, mijo!
0: Y la de Gerardo Reyes, sin fortuna, por favor.
1: Yo nací sin fortuna y sin nada. Hoy nomás. Qué bonita canción, mijo. Te mando saludos. Oigan, que les mando saludos. Allá está desayunando la reina de Tenamastlán. ¡Fuerte el aplauso! Que me están diciendo que ya le quitaron las puntadas. Y es una muchacha de 15 años. Aunque ella tiene 87 años, pero es un roble. Porque ya le quitaron sus puntadas de que se cayó la niña linda y ahorita está mejor que uno. Ya está haciendo malabares ahí arriba de los camiones con mi santa madre. Vamos con ese audio que dice...
2: ¡Qué hubo, Vali! ¿Cómo andas, compa Cermeño?
1: ¡Fuego, bien! ¿Y tú?
2: Oye, compa Cermeño,
1: mande
2: para
1: usted.
2: Que me complazcas con una rolita, ¿no?
1: A ver,
2: Flor vale. De Capombo.
1: ¡Ay, trigañita hermosa!
2: Para empezar a echarle agua a los chayotes.
1: A la ¡saludos! Cazuela, mijo, vamos con ese audio que dice...
3: Échele saludos, te estoy escuchando, aquí ando con la Gillo.
1: ¡Saludos a la Gillo! ¡Y a don Edgar Romo! ¡Que lo quiero mucho, cómo no! ¡Charros de Jalisco! ¡Próximos a cumplir 106 años! ¡Patria, mujer y caballo! ¡Mi compadre Bocito, Ricardo Chencho, don Bos, don Javier y don Edgar Romo! ¡Una institución! ¡Mi querido amigo Víctor! ¡Todos los charros de Jalisco! ¡Vámonos con Carlos y José! ¡Flor de Capomo! ¡Aquí nomás la mejor con Héctor Cermeño! ¡Vámonos!

Vámonos, vámonos con esa canción sota tremenda. Vámonos con música. Son los Venados de Nayarit. Y aquí nomás, en la mejor, llega el derecho de amarla. ¡Saludos a Juanito Chivarmano! ¡Don Juan Camaney! ¡Quiere volar! ¡Quiere volar! Aquí nomás, la mejor.

0: ay, ay, Antonio Aguilar. Antonio Aguilar Barraza, el Moro de Cumpas, el 17 de marzo en la ciudad de Guadalupe Prieta. Llegó gente donde quiera. Oigan, esa carrera famada, por supuesto que sí. Hay otras carreras de caballos del Tordillo, otras de la Yegua Colorada. Bueno, son un montón de los corridos de caballos. Caballo Alazán Lucero, Caballo Prieto Azabache, el Alazán y el Rosillo, el Moro de Cumpas. Bueno, que son todas historias que también forman parte de nuestro hermoso México, lindo y querido, de allá de 1915 y bueno, 1920, que la mayoría de los corridos, Gabino Barrera, El Ojo de Vidrio, también Juan Charrasqueado, las compuso el señor Víctor Cordero, don Víctor Cordero, que siempre estaba con un sombrero de ala ancha. De los sombreros de antes. Vean nomás qué bonito y qué bendición cuando estaban allá en el llano, allá en las acequias. Y decía don Antonio Aguilar cuando fue don Vicente Fernández, en paz descanse, y don Antonio Aguilar, en paz descansen, cuando fue al rancho El Soyate. Llegaban y llegó don Vicente al Soyate. ¿Quién? ¿Qué hubo, Toño? Yo soy Chente. ¿Qué hubo, Chente? ¿Cómo estás? Pásate, ¿qué te sirvo? ¿Qué te ofrezco? No, hombre, que eres un pajaretito, que eres un cafecito. No, tú, Toño, pues quiero un pajaretito, un pajarete, pues. Ya llega, grítale. ¡Pepi! ¡Ordéñate la cabezona! No, mejor que era un cafecito. Bueno, son chistes, pues, de que ¿por qué los gallos no tienen manos? Ah, pues ya saben por qué, por ahorita les digo. Dice, aquí nomás mejor, mi Cermeño, una rolita, una de los cardenales de Nuevo León. La de Cosas del Ayer, saludos de su compa Javi Mata. Abrazote. Vamos con ese audio, ¿qué dice? Vámonos.
1: Aquí nomás la mejor FM 95.5 con el amigo Cermeño.
0: ¡Ese soy yo!
1: Saluditos, amigo Cermeño.
0: ¿Cómo anda?
1: ¡El güero!
0: ¡El güero!
1: Amigo Cermeño, yo tenía rolita para que se ponga bueno esto.
0: A ver, mi güero.
1: Santos Valdés o las tres mujeres, que es la misma.
0: Es la misma.
1: Saludos, amigo.
0: Mi compadre Santos Valdés, mi güero. Allá, saludos a la tortillería Santa Bárbara. Mi compa güero, le mando saludos, mi güero. Oye, esa foto que tienes ahí en tu foto de perfil parece de un hacendado de aquellos años, del 1900. Y se parece mucho a ti. Yo creo que es tu abuelo, ¿verdad, mi güero? A ver, ahorita me dan razón de él. Vamos con ese audio, ¿qué dice?
2: Aquí nomás la mejor FM 95.fire. ¿Qué onda, mis hermanos? Aquí Marcos Nava.
0: Marquitos Nava.
2: Pues, un saludo a mi jefe, el Chente.
0: Nava, a ver.
2: Y se pone la canción de la mesera.
0: En una fonda, chiquita.
2: Para que se acuerde cuando andaba en las cachimbas.
0: Ay, cuando aparecía restaurante. Mejo, le mando saludos, pues. Vamos con ese audio.
3: Aquí nomás la 90.fire con mi compa Cermeño, ni más ni menos. Ahí le hago una alarma a mi compa Cermeño. Échale. Caguama, mamá, mamá. Caguama, mamá.
0: Espérate, me están hablando, espérame.
3: Caguama, mamá.
0: Ya llegó la alerta. Ya llegó la alerta.
3: Es que tu compa el Zarco, mi compa Cermeño. Espero que se encuentre bien, viejo.
0: Mi compa Zarco.
3: Si me pudiera complacer con una canción.
0: Ya me pones de buenas tú, mijo.
3: El bandido de amores de don Antonio.
0: Cuando
3: Aguilar,
0: el bandido llegaba.
3: ¿Quieres que se pueda o qué, mi compa Cermeño?
0: Claro que se puede, mijo.
3: Y hay que beber y hay que tomar. Que la vieja se ve enojada, no importa. Todo con exceso, nada con medida. Y no me den una cuba en un vaso de plástico que no le están dando agua a un perro. Bendito Dios y su santo nombre. ¿Cuántas mujeres nos estarán diciendo fuera mi marido ese hombre, mi compa Cermeño? Y usted no se raje ni con hacha, mi compa Cermeño, que tiene un corazón más grande que lo de un mezquite. Saludos, mi compa Cermeño.
0: ¡Bajo!
3: Ánimo. Y los que andan crudos, cúrense, porque se van a podrir. Acuérdense que la cruz y los calzones no se quitan solos. Saludos, mi compa Cerme. Ánimo de tu compa el Zarco.
0: Mi compa Zarco, gracias, amigo, por tus dichos de los viejitos. Son evangelios chiquitos. Ve nomás, échale, mi güero. Las tres mujeres de Three Woman, Jeff Corson, los cadetes de Linares. Y acuérdense que a partir de las 12, nomás los perros y los güeyes toman agua. Y hay que echarle temprano para luego no andar tomando las carreras, mejo. Con Héctor Cermeño, en la mejor 95.5, ya son las 11:31. ¡Vámonos!

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0: San Lorenzo de Monteclaro, leyenda viviente, el astro de México. 87 años, don Lorenzo. Una cosa impresionante, don Lorenzo de Monteclaro. Que le mando muchos saludos, ¿cómo no? Claro que sí, aquí nomás, en la mejor FM 95.5 con su compa Sarmeño. Y también tenemos un montón de mensajes a través del 3341-595-5. Dice mi audio, porfa. ¡Mijo, ahí va tu audio, vale! Ve nomás.
1: ¿Qué onda, mi Super Sarmeño?
0: Super Sarmeño. ¿Cómo estás, mijo?
1: Saluda el César Ordaz.
0: César Ordaz. ¿Qué pasó?
1: ¿Cómo anda mi compa Sarmeño?
0: Mijo, bien, ¿y tú? ¿Qué hay que hacer?
1: ¿Cómo anda en este día medio nublado con sol?
0: Una tarde nublada, por fin te encontré.
1: A ver si me puede poner una rolita mi compa Sarmeño.
0: ¿Cuál quieres, mijo?
1: Belleza de cantina, por favor.
0: ¿Belleza de cantina? Claro.
1: Ya, todo listo para ir a ver al Atlas.
0: No.
1: Carnal.
0: No, mijo.
1: Vamos al estadio, lo invito.
0: Vamos, pues, pero yo soy chivarmano.
1: Fire, punto, Fire. Super Sarmeño.
0: Super Sarmeño, mijo. Abrazote, vale. Oye, me está mandando mi compa Güero una foto de sus abuelos, de su bisabuelo. Mijo, es que son hacendados allá de los Altos de Jalisco. Puro caballo español, mijo, me dice mi compa Güero, que lo quiero mucho y le mando muchos saludos. Y a toda su familia de allá de la Tortillera de Santa Bárbara, ¿cómo no? Le mando saludos, mijo. A ver cuándo vamos allá a echarnos unos tacos de maíz. Allá con frijoles y chile martajao. Vamos con ese audio que dice.
2: Hola, mi compa Sarmeño.
0: ¿Cómo está?
2: 95.5.
0: Sí, señor.
2: Se me puede complacer con una canción, con Quita Sarmeño.
0: A ver, ¿cuál quieres, mijo?
2: Para mi canal, que está allá desde el cielo. Hace 2 años que se nos fue, pero lo recordamos con mucho cariño.
0: Con mucho cariño, mijo, como siempre.
2: Puedes poner la canción, la del hijo desobediente.
0: El hijo desobediente.
2: Aquí nomás, la mejor 95.5.
0: Claro que sí, mijo. Esa canción cuenta, relata del año de 1918. Un domingo estando errando, se encontraban dos mancebos echando fierro a sus manos, como queriendo, así como queriendo pelear, pues. Pero esa canción es carísima, mijo. Te mando muchos saludos. Dice, salucita, mi Sarmeño. Si adivinas qué es, te invito a uno. ¡Ah, mijo, andas en los pajaretes, vale! ¡Ah, que la canción! Unos pajaretes de chiva con todo y calostro para que luego amarre y que no se duerma uno, porque una vez andaba tomando pajaretes de chiva. No, hombre, no dormí en toda la noche. ¡Hijo de su madre! ¡Pura pila, bendito Dios! Vamos con este audio que dice, arrancando.
3: ¿Qué onda, mi Sarmeño?
0: ¿Qué onda, vale?
3: Sarmeño.
0: Sarmeño.
3: Oye, ¿cómo pasa? Después de saludarte, a ver si me puedes complacer con la canción.
0: ¿Con cuál?
3: De los invasores de Nuevo León, pero qué valor de mujer.
0: ¿Qué valor de mujer? Sarmeño.
3: Aquí nomás a 95.5. Buenas tardes.
0: Buenas tardes.
3: Bien, mi Sarmeño.
0: Buenas tardes y muy buenas tardes, decía don Pedro Vargas. A ver, mijo, ponte este pedacito hoy nomás. A ver si saben. Ahí está. Échale, mejor que se oiga. ¡Ay! Esa canción. Oye, vale. Si quieren que les complazca con la canción, tienen que mandarme un audio así, ¿eh? Ahí les va con eso. Fíjense nomás. Así mándenme su audio cantando primero. Ahí les va. Hoy nomás.
4: Oye, vale.
0: Oye, vale. Don Pedro Infante. Pedro Infante fue cantante, ¿y ahora qué es? Pues ahora es sábado, mijo. Así que vamos con ese audio que dice más o menos por ahí arrancando. ¿Qué onda?
5: ¡Ay!
0: ¡Ay, ya vale!
5: ¡El caguameño! ¡Ay, ay, ay, ay, ay! ¡Ay, ay, perro!
6: Yo no sé para qué le mando mensajes si no lo va a poner.
0: Vamos,
6: yo no sé para qué le pido una canción si nomás se va a apretar el calzón. Por decir, quité esta noche. ¡Ay, pa! Solamente 4 ratones, 3 caguas para mi tranquilo, pa. ¡Se está mi copa!
0: ¡Mejo! ¡Eso!
6: ¿Le pones una rolota o qué?
0: ¿Cuál cara es mejor?
5: ¡Caguameño!
6: La que dice más o menos así. Ahí viene
0: mi piquito de oro.
6: Ahí viene
0: a la de sus amores
6: tesoro.
5: ¡Ay, ay, ay!
6: Yo voy a echarle agua de chayote porque nomás los perros y los güeyes toman agua después de las 12. ¡Vámonos! ¡Chayote! Aquí nomás lo mejor es donde vaya el punto para llenar un jugo.
0: ¡Vámonos! ¡Ay! ¡Vamos! con tu canción. Mi piquito de oro, yo tengo un amorcito que lo quiero más que a mi vida. Con ella le digo también que es mi consentida. Ramón Ayala, el rey del acordeón, presente en este sabadito con Héctor Cermeño. La mejor 95.5. Ya son las 11:46.

sí, su lobo norteño. Se está muriendo un corazón. 11:51, la mejor 95.5. Y vámonos ligaditos porque llega el gran Chalino Sánchez. Esta canción carísima y la escuchas con Héctor Cermeño en la estación número uno, la mejor 95.5. 95.5 when in English, yes of course, and when in Aiten, aquí nomás, la mejor, 11:51.

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2: Exacto, señores y señores, yo soy Alex González y regresamos con más música de la mejor FM 95.5. ¡Vámonos!

0: 7 minutos en la mejor 95.5 con su compa Cermeño. 20 centavos le cuesta la vuelta ya abordando caballitos en este bonito carrusel de caballitos. ¡Súbanse! Dice, aquí nomás tenemos un montón de audios. Vamos con ese, ¿qué dice más o menos?
1: ¿Qué hubo, Vale?
0: ¿Qué onda, Vale?
1: Cermeño, Vale.
0: ¿Cómo estás, pues,
1: ¿cómo
0: Vale?
1: Estamos, Vale, mi compa Cermeño. Aquí nomás la 95.5 de tu compa El Zarco. No me has puesto la canción, mi compa Cermeño.
0: Del corrido de los
1: tenía
0: Pérez.
1: Más, ¿eh?
0: Ahorita la ponemos, mijo, ya está.
1: Antonio, que está de cabeza, mi compa
0: Cermeño. Ah, que la canción.
1: ¿Qué está pasando ahí? Quiero ver si me...

0: Ahorita la ponemos. Claro que sí, mijo, uno de los Tigres del Norte. Y vamos con ese audio, ¿qué dice?
1: ¿Qué tranza, mi compa Cermeño?
0: ¿Qué dice? Pasó?
1: Aquí su servidor, amigo, estimado Martín Razo.
0: ¡Martín Razo!
1: Casi no me comunico, pero ahí lo escuchamos todo.
0: ¿Eres del Razo del rancho allá en Yahualica?
1: Los sábados. A ver si me puedes complacer con una rolita, Cermeño.
0: A ver.
1: Los tres gallos de los Tigres del Norte.
0: De los Tigres del Norte.
1: Vámonos a los pajaretes, vámonos para Tlahuacán.
0: Vámonos pues, vale.
1: Vamos, Cermeño.
0: Mijo, vamos a Tlahuacán. A unos tumba la potranca y otros sin querer la alcanzan. Otros corretean la liebre y otros sin querer la alcanzan. Vean nomás, los dichos de los viejitos son evangelios chiquitos.
2: Aquí vamos. Nomás a lo mejor 95.5. ¿Qué onda, mi compa Cermeño?
0: ¿Qué pasó?
2: A ver si me puedes complacer con la rolita de Voy a llorar por ti de los Rieleros. Saludos de Tlahuacán del Río y para la carpintería Carpin Center.
0: Arriba es Tlahuacán del Río, mijo. Te mando muchísimos saludos. Y dice acá, súper caguameño, puedes complacerme con la del Barzón de Antonio Aguilar. Esas tierras del rincón las sembré con un hoy nomás. Esa canción es carísima.
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0: de la venta de unos bueyes, 5 pesos de maíz, 6 pesos de una coyunda,
3: 5 pesos de las tunas, 3 pesos de más de qué, pero todos en la cuenta.
0: Además, los 20 reales que dejaste en la tienda, ahora vete a trabajar para seguirle abonando 20 pesos 6 centavos. Que los dejé abonando. Ve nomás, el Barzón es una canción que la cantaba el señor Luis Pérez Mesa. Ahí por el año de 1955. ¿Cómo no, mijo? Ahorita la ponemos y con mucho gusto. Vamos con este audio que dice... ¿Qué onda?
4: ¿Cómo anda hoy en sabadito?
0: Mijo, exageradamente.
4: Oye,
0: bien.
4: Mándale unos saluditos a mis niños, a mis hijos, a Fernando.
0: ¿A Fernando?
4: Y a Matías, que están por ahí en la casa de su abuelito. Eso. Trabajando. Están apartando chile acá por Yahualica.
0: En Yahualica de González Gallo.
4: Ponles la canción del troquero, por favor, para que troquero se les alegre la mañana.
0: Mijo.
4: Gracias.
0: ¿Cómo no? Saludos hasta Yahualica de González Gallo y Tamazula de Gordiano, que nos andan mandando saludos. Y vámonos con música, porque llega la tumba falsa. Los Tigres del Norte. Saludos a mi compa el Caguas. De San Juan de Ocotán, échale mi caguas, Juanito Chivarmano, fuerte el aplauso, 12 con 11, aquí nomás en La Mejor, con Héctor Cermeño.

Y voy a llorar por ti, cariño mío. Son los Rieleros del Norte. 12 con 16 minutos. Es la mejor 95.5 95.5. Yes, of course, en Wonder Wonder. Llegan los alegres de la sierra. Y este es el muchacho alegre. Pa' que se me pongan a bailar. Échale temprano pa' luego no andar tomando las carreras. Y acuérdense que a partir de las 12, nomás los perros y los güeyes toman agua. Saludos a mis amigos de Gas Perla, que nos andan escuchando. Ahí está Juanito, el gran Juan de Lais, Juan Camaney, director de la banda y de la orquesta típica de MBS Radio. Aquí nomás.

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1: Gracias, muy bien, muchas gracias.
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0: ¿Y qué te dieron?
1: Me dieron un boletito para una rifa y un vasito super cool de la mejor FM.
0: Eso, muy bien, muchas gracias. ¿Saludos para quién?
1: Para mi mamá, ojalá me esté escuchando, Iraida Vega de la radio.
0: Muchas gracias.
1: Gracias a ustedes.
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0: Y señoras y señores, yo regreso con más música. 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Regresamos con más música y esto es la mejor. ¡Échale, mi Nex!
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0: 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Esa canción carísima del gran Gerardo Reyes, en paz descanse. Bueno, que tiene un repertorio tremendo. Y don Gerardo Reyes, que siempre lo recordamos con mucho gusto y corazón. Vamos con ese audio, que dice más o menos por ahí arrancando.
1: ¿Qué tal? Feliz sábado, aquí nomás la mejor.
0: ¡Mejo!
1: 95.5.
0: 95.5.
1: Oye, ¿no puedes poner la canción de No hay novedad, de los Cadetes de Linares?
0: No hay novedad.
1: Y quiero mandar un saludo al Inge Carlos, mi compaye, que fue su aniversario de casados en la semana. Y quiero mandar un saludo al Cabeza Mayor. Y un saludo al Veracruz.
0: ¡A Veracruz!
1: Al Ney, y a toda la banda del taller de Lainco, que ahorita estamos en pura putiza.
0: ¡Ay, ay, ay, ay, ay! ¡Espérate!
1: Mejor, 95.5.
0: ¡Agárrese!
1: De parte del Pollo Pepe.
0: El Pollo, mi compa Pollo Pepe, que le mando un saludo a mi compa Pollo Pepe, mi hijo. ¡Agárrese! ¡Ah, mijo, esta foto! ¡Qué chida foto que nos tomamos! Fue el jueves allá, con el agua de la llave, ¿verdad? Vamos a ver.
2: Compa Cermeño, ¿cómo anda?
0: Bien, mijo, ¿y tú?
2: Si me puedes complacer con una canción, tu compa el Chema.
0: ¡Mi compa Chema!
2: Te vi ahí en el Precious.
0: Ahí estábamos, ahí.
2: De Temajá, una rolita, la devuelve, de Grupo Firme.
0: Ahí me mandaste el retrato.
2: Por favor.
0: El mentado retrato, aquí lo tengo, mijo, ya lo guardé. Te mando saludos, y esa foto es carísima, mijo. Gracias por mandarme la foto, es una foto muy bonita. Vamos con más audios, ¿qué dice?
3: ¿Qué rollo, mi cerveceño?
0: ¿O qué cerveceño? ¿Qué la canción?
3: ¡Éjale! Está haciendo calor, ¿no? Y hay que curarla. Aquí nomás la 95.fire.
0: When the fire, punto fire.
3: ¿Qué rollo, mijo? Échame una rolita, ¿no? Para ya empezar a echarle agua al chayote, que se está secando.
0: Mijo, hay que echarle temprano, acuérdate.
3: Te quiero mucho, los rieleros del norte, por favor.
0: Te quiero mucho.
3: Saludos para mi compa, el Cándido.
0: El Cándido.
3: El panista, carero. Sí, ya, que ya le baje sus réditos el compa.
0: Ah, oh, que la canción.
3: Saludos para toda la banda de Sabritas y para la hermana de mi compa, el Cedillo.
0: Ya quedó.
3: Ahí estamos.
0: Oye, yo tengo un amigo que también se llama Cándido, se llama Cándido Juan. Cándido Juan López, que le mando saludos, que nos anda escuchando. Y aparte que le va a la Chivas y es maestro de nado sincronizado, maestro de mambo, ahí con Damaso Pérez Prado, maestro de danzón. No, es bombero, cerrajero, dice nomás. Pero bueno, le mando saludos. Ahorita creo que está en un control remoto con Don Ale González. Le mando saludos a don Cándido Juan. Vamos con este audio que dice, ¡échale, Cándido!
4: Mi compa Cermeño.
0: ¿Cómo está?
4: Oye, ¿puedes ponerte una rola?
0: A ver.
4: La de tu eterno enamorado, mi caguameño.
0: Oh, viejo, ¿cómo no?
4: Sin más por el momento, deja, voy por mi primera caguama. ¡Saluda, mi Cermeño!
0: ¡Quien toque tu piel, que muerda tus labios! Ya son las 12:30. Vámonos con música. Llega Joan Sebastián, Trono Caído. Esta canción, échale, don Cándido. Naponuceno, Presiliano, Macedonio, Gildilgesio, Ardubio, todos los nombres de rancho, aquí nomás la mejor, con Héctor Cermeño, 95.5. ¡Échale, mijo!
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1: 12:32.
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0: Gracias, regresamos con más música de la mejor FM 95.5. ¡Vámonos!

0: Rivera, 12:45. Esa canción la cantaba la hermosa Tariácuri, Amalia Mendoza, sufriendo a solas con Juan el Tariácuri. Unas canciones espectaculares. Pero aquí estamos al puro millonazo, señor. Dice, vamos con ese audio, arrancando. ¿Qué pasó? Alerta caguama, alerta alcohólica.
1: Saludo, mi caguameño.
0: Ya de
1: verdad.
0: Oye, ¿por qué me mandan esas alertas, mijo? Bueno, ahorita que salga, pues sí, yo creo que te voy a hacer caso, pero ahorita pues no se puede, ¿vale?
1: ¿Qué onda, mis hermeños?
0: ¿Qué pasó? ¿Cómo está?
1: Ponte la canción de Ozuna, que sea de los huracanes del norte, porfa, la que sea.
0: Hurricanes.
1: Oye, ¿sí siento que Álvaro Cermeño es tu tío?
0: Sí, mijo.
1: A ver, sácame esa duda.
0: Fíjate, mijo, es correcto, es muy cierto, es mucho la verdad. Bueno, él trabajó mucho con Mario Almada. Allá con los hermanos Almada y en aquellos tiempos con los Tigres del Norte, con don Lorenzo de Monteclaro, por ahí de 1980. Y él murió en el 92, don Álvaro Cermeño. Era cantante y nunca se le acababan las balas en las películas como Mario Almada. Claro que sí, él tenía una canción muy famosa y muchas canciones también. No te haré mal, mi bien, no te haré nada. Álvaro Cermeño, por supuesto que sí. ¡Ah, qué bonito que me lo recordaste! Échale, vamos con más audios. ¿Qué dice más o menos por ahí arrancando?
2: ¿Qué pasó, mi compa Cermeño?
0: ¡Mande usted!
2: 95.5.
0: 90fire.fire.
2: Con la rolita del chubasco.
0: Como a las 11 se embarca Lupita.
2: Uy, agradecerle a mi compa Julio, porque ahorita le voy a echar agua al chayote.
0: ¡Échale, mijo!
2: Una botella de Génesis Bisop. ¡Ay, papá!
0: ¡Ay, hay agua!
2: ¡Y
0: de la China!
2: ¡Mi compa Julio! De esos compas sí son compas, no chifladeras. Saludos a Juanito, chido hermano. Juanito Angustias, mijo.
0: Juanito Angustias.
2: Tú tienes la culpa. Es que nadie me agarra. Me voy de lado, nadie me agarra. La vecina no me contesta los mensajes. Luego el bolita me anda regañando porque llego tarde, estaba esperando. Me deja ahí en la parada del camión. Luego tengo que agarrar mi bicicleta. Luego viene en el camino, se me ponchó. Luego me fui a Talpa, no les traje lloveros. No, mira, es que te pases, mami. Te mando un beso a mi hija. Ya tú sabes, papá. Ahí estamos, mi copa Cermeño, vámonos.
0: Mijo, he creado un monstruo, no manches. Es que estaban acá. Ah, es que hoy conozco a la Chapala, pero nunca me quiere recoger. Me dice que nos vemos ahí en la central caminera antigua, pero ahí vamos a ir, porque me cobra 5,000 pesos nuevos. Pero yo voy a ir, por supuesto, para darle para la gas. Ah, ¿cómo crees, mero? Claro que no te voy a curar, mami. Te mando un superchón, ¿qué? Mijo, ¿a cuánto le echaste ayer? Tranquis, papá. 4 caguas y 6 latones. Para mí, tranquis, papá. Nah, es que estaba bien duro el jale, papá. Estaba con Juanito. No, que no me quiera vaya al Oxxo, el papá. Es que me estoy yendo de lado y nadie me agarra. Vamos con ese audio.
3: Buenos días, hermeño. Aquí la mejor 95.5. Un saludo y felicitaciones a mi esposa Mayra Isabel Dama Hernández, que cumple años.
0: ¡Mijo! Con mucho gusto, muchas felicidades, pues. Saludos a Juanito, que ya me andas creyendo, pues. Dice que ja. Vamos con esa.
4: Oye,
0: audio.
4: Vale.
0: Oye, no Vale.
4: No compusiste mi audio ni mi canción, Vale.
0: Ah, Vale.
4: ¿Qué te digo?
0: Ya
4: Vale.
0: Puse tu audio, mijo.
4: Oye, Vale.
0: Oye, Vale.
4: ¿Qué tal, compa Cermeño?
0: ¿Qué pasó?
4: Ponte una rolita, la de Ya vas carnal, de Gerardo Reyes.
0: Ya vas carnal.
4: Y dile al Charlie que no se haga güey en el jale. Que
0: ándale.
4: Chambear.
0: Que se ponga a chambear.
4: Además anda bailando las rolas que pone Cermeño.
0: Está bien, mijo, de eso se trata.
4: Cermeño.
0: No me lo regañe, que se ponga a cantar y a echarle Vale. Temprano, Vale. Y dice, ¿qué onda, mi tequileño? Manda un saludo a la carnicería de la Vaca Gorda. Y a ver si puedes poner la canción de la Cruz de Madera, de la más corriente.
5: Aquí nomás mejor FM 95.5, mi caguameño. Hoy vamos a hablar de Júpiter, bebé. Júpiter. Hoy vamos a hablar mejor del sol, bebé. Buenas tardes, bebé. Hoy hablamos del sol, bebé. El sol. El sol nos sirve, bebé, para relajarnos. El sol trae mucha energía a Piscis, bebé. O sea, hoy es tu día, bebé. Saludos, bebé.
0: Es que, bebé. Oh, mi coqueta hermosa. Bebé, ya se fue el cinturón de Orión, bebé. Agárrate bien porque hoy es tu día, bebé.
6: ¡Manito!
0: Vámonos con más música. 12:50, los huracanes del norte. Ojitos soñadores, aquí nomás la mejor, con Héctor Cermeño.

Al cabo que es viernes y que Dios lo oiga, pues, Miguel y Miguel Cruz de Madera. Dice nomás, es un ranchero en plena moda que le gusta el buen vestir, usa corbata, lentes negros, mancuernilla, casimir, saco rojo, terciopelo, marcuernilla, pantalón, camisa verde de cuadrillas y nomás, aquí nomás. ¡Oiga! ¡Ya nos estamos yendo! Mi gente hermosa, que tengan un espectacular fin de semana. Día ya, sabadito, sábado 29 de agosto, 12:56. Mijo, ponte por favor para decirles, para despedirlos como debe ser. Échale, ya sabes cuál. Ya le había dicho yo, señor. ¡Hombre! Ya viene la más grande de las fiestas. La fiesta de los toros. Espectáculo de fuertes emociones. Es la búsqueda del arte. Ahí en donde está el peligro. El torero llega a la plaza y en la penumbra del patio de cuadrillas, oscuro túnel de incertidumbre, comienzan sus emociones y, parecidos a una estatua, sus movimientos son los de un autómata. Las siluetas se bosquejan, indefinidas y grises, en el claro oscuro de la angustia. Pero cuando más oscuro está, se anuncia el amanecer. Y afuera, en el coso, los rayos del sol invaden sus tendidos y se estrellan como flechas de fuego contra los bordados de oro, plata y pasavalería. Y ese por sí solo ya es un espectáculo. Y enseguida, el toro en el ruedo, imponente y astifino, ya sea negro, berrendo, cárdeno, colorado, toma con codicia los engaños y recarga en el peto. Hace hilo contra los burladeros y embiste con bravura y nobleza, con sentido y sometido a la vez. Surge la faena, se amalgaman el hombre y la bestia en el arte del toreo. ¡Ole! Que pasa el cuarto toro de la tarde con Héctor Cermeño. Bueno, más Silverio Pérez, el faraón de Texcoco. Mi gente hermosa, ya nos vamos. Saludos a mi querido Micael, Micael Torres, que nos anda escuchando. A mi querido Juanito, don Alex González, que anda ya, por supuesto, en los controles. Y acá, Néstor Feliciano, echando para los cuates. Que tengan bonito fin de semana. Yo soy Héctor Cermeño y ya nos estamos yendo. ¡Bonito fin! Les mando un fuerte abrazo. Ya son las 12:58. Y llega nada más y nada menos que esta canción de Vicente Fernández.

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1: 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Ah, bueno, el regalo de los premios. Vámonos, señores, yo soy Alex González y esto es La Mejor. ¡Vámonos!

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0: que se va uno enterando. ¡No se manchen! No es no se manchen, es ¡no se manchen! Buenas tardes. ¿Qué onda? ¿Qué rollo? ¿Cuántos va a meter hoy el Atlas? Hagan sus apuestas. Hoy va a ser un día redondo, varios eventos, trabajo, family. Ahora sí que lo importante es que tenemos salud. Aquí nomás, la mejor FM 95.5. En este sábado, arrancando el... Pues ya arrancamos ayer el fin de semana, más bien. Continuamos, ¿no? Este sabadito, a gusto, ya van llegando los mensajes. 3341-509-55, aquí nomás, con el buen Maynol, hasta las 3 de la tarde. ¿Qué 18, padrino del Tecno? Aquí nomás la mejor. Saludos de César Ordaz, una rolita, la de Cortinas Guindas. Padrino, vamos al estadio, yo invito. Fuga, fuga, 2-0, gana el Atlas. Arre. El Chuponais, VIP, que nunca se pierde. Acá la programación, gracias, carnal. Un audio.
1: Audio. 95.5 con el compa Manolo. Échale, mijo. Quiero mandar saluditos especial para toda la familia Fénix Oficial y a toda la banda de Uber. Échale, mijo. De su compa el Chuponcito VIP. Y échale.
0: Saludos, Chuponcito VIP. Saludos a la carnicería La Vaca Gorda. El trigo ni da los mensajes, mi trigo.

0: Digo, mi hija.
1: Entonces, mi Manolo, aquí está Malais a la orden, escuchando aquí nomás, la mejor FM 95.5. ¿Qué pasó, mi Manolo? Aquí andamos, reportándonos. Si gana lata, si gana lame, también, claro que sí. El tamalay reportándose, empezando a laborar. Bueno, tardecita para todos.
0: ¡Tamas de laya!
1: Manolo, Manolo, Manolo.
0: ¡Tamas de laya! ¡Expresa!
2: ¿Qué onda, mi super sermeño de la 90 y fire? Bueno, en inglés y esos cores.
0: No, manda... este no es. Es este.
2: Sos todo mi japper intropota, sacas con zurda. Aquí andamos, padrino del tecno. Estamos esperando él siempre, que te avientes un... que para que se aviente una acá, ya te la sabes. ¿Verdad? Para que lo repitas y acá nos contagie su buena vibra. El tamalay, ya lo escuché. Saludos, mi tamalay. Ponte la de africanos al ataque, mi minor, por favor, para que se prenda toda la bandera ahora, es un buen día.
0: Ponte la de cortinas guindas, ¿no? Mi. Ya está ahí el mi Eric Satin, de los primeros Eric Satin en llegar.
3: 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Quiero participar para los boletos de los Parra. A ver si ya me contestan.
0: ¿Qué onda, amiguita? ¿Quién anda ahí? Cepeda Records.
4: Buenas tardes, Maynor.
0: Buenas tardes.
4: Saludos para los transportistas y grúas. Aferrados GDL.
0: Aferrados. Saludos a los aferrados GDL. Vámonos, los hijos de Barrón llegan. 1:16 ya de la tarde. Buenas tardes, ya es sábado. Vámonos, aquí nomás, la mejor FM 95.5. Gracias.

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la mejor FM 95.5. Más música. Vámonos ligaditos. Saludos desde Tlaltenango, Zacatecas, mijo. Saludos para Maura Garay. Ahí estamos. ¿Quién perdió? Llega. 1:23 ya de la tarde de este sábado. Ya fin de semana a través de la mejor, como dice.

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0: Dice, ya llegó un mensajito de mi amiga Fernanda, 33-41-500-955. ¿Qué onda, mi Maynol? Buenas tardes, aquí escuchándote. Eres nuestro fan número uno. Gracias por hacernos la tarde más amena. Nos complaces con la canción Que Nadie Sepa de los Cardenales. Suerte, excelente fin de semana. ¿Tienes algo de los Cardenales, mi satinerito bebé? Bebé satín, bebé. ¿Tienes algo de los Carde o no? A ver, chécale, mija. Chécale, mija. Chécale, mija. A ver, es la de los Cardenales, que nadie sepa. ¿No está esa o qué? Ahí está. Pónsela acá, mi amiguita Fernanda, que anda chambeando. Aquí nomás, la mejor FM. A ver, aquí tenemos un audio. Espérame, satinerito, bebé.
1: Aquí nomás, la mejor FM, 95.5, Manolo.
0: ¡El Manolo!
1: Cabeza de cohete. Espero pasen mi audio, ya que el estúpido de Ernesto ni el estúpido del Cermeño lo pusieron. Un saludo para toda mi bandota de San Juan del Monte, Jalisco. Póngase una rolita del Chalino Sánchez o qué, mi compa Maynol. Saludos para el estúpido del Bola, que está bien aburrido su programa de canciones en inglés. Y para el puerco del Alex.
0: Remató con todos, va, este cuate. Dice, mi Manolo, buenas tardes, aquí nomás la mejor. Y contigo, excelente. Me complaces con una rola de la que cantas, Te Amo, Bebé. Ahorita te la pongo más adelante. Vámonos con algo de los Cardenales de Nuevo León. Llega, que nadie sepa. Aquí nomás, en la mejor, 1:45.

0: Aquí nomás, la mejor FM 95.5, seguimos en este fin de semana, sabadito, ahí vamos avanzando. 1:55 PM, llega. Vámonos, algo de Los Hijos de Barrón aquí nomás. En la mejor, a ver, voy a poner un audio.
1: Bienvenido, ¿cómo estás, hermanito? Un abrazo.
0: Saludos, carnal.
1: Dios te bendiga.
0: Gracias. ¿Crees
1: que me puedas complacer con la canción de la rayadora, Corazón Roto? Un abrazo, Dios te bendiga y échale mucho.

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0: 27.

0: FM y vámonos. Ya a las 2 de la tarde con 10 minutos y tenemos un audio, mis itinerarios.
1: ¿Qué rollo, mi minor? Cabeza de canica, aquí en Humala, 95.5. Un amigo, jala con una rolita, ¿no? Una de Antonio Aguilar. Qué chula rama de Antonio Aguilar. Para seguir echándole. Ya empezamos, el problema es pararle. Pues hay que echarle, ¿no? Saluditos, mijo. A ver qué te dejas ver.
0: Saluditos, carnal. Cabeza de canica. Cabeza de canica. ¿Cuál quería? ¿La de Pepe Aguilar? Pónsela, ¿no? Mi satín, ¿o qué?
1: Pues, ¿cuál es? Para seguir echándole. Aguilar. Qué chula rama de Antonio Aguilar.
0: ¿Qué? No, Antonio, más bien. Qué chula rama, a ver. A ver, a ver. A ver si la tenemos. Tenemos otro Audier. Audier.com.
2: Mi Manolo, aquí andamos, rifamos, controlamos, casi siempre les ganamos, escuchando la mejor FM 95.5 el sábado también acá, previniendo el tráfico y acá empezando a provocar la sed, porque al rato vamos a ir a echarle con un vaso desechable y caguama clara, viene el odio.
0: ¡Ay, qué fiada. Rico!
2: Ahí tengo, ya pagué la cuenta anterior, ya vamos a abrir otra en la tienda, ahí estamos, mi Manolo.
0: ¡Saludos!
2: Ya te la sabes, un saludo a toda la banda de Piratas Drivers y a mi compadre Jorge, que se acaba de unir ahí al escuadrón. Arre, pues, ahí estamos, mi compa Manolo, chido, a ver si se puede poner una rola, ¿no? La de Candita, de Fito Olivares, o la de la cumbia de la cobra. Chido, mi Manolo, te quiero machín, güey.
0: ¡Arre! A ver, ¿sí estuvo esa o no, mi Satín? ¡Nel! Ponte otra de Antonio Aguilar. Satinerito. A ver, ¿cuál?
3: ¿Qué onda,
0: cuál,
3: carnal? ¿Cómo andas? Saludos, mi Maino. El bendecido fin de semana. Saludos de tu compa, el Edu Porter. Así pues, comencé con una rolita, la de la Rueda de la Fortuna, de Alfredito Olivas. Uy, de las cariñosas, esas rolitas. Sí, cómo no.
0: A ver...
3: Dile a la regaladora que también para el salto apunta la brújula, porque puro San Juan de Yucatán, puro Zapopan,
0: albur de amor,
3: puro Mesa Colorada, puro Patria, puro Chubo el Skate, nada para acá, nada para el saltarín, ¡no se manchen! Ay, saludos, mi compa Manolai, hay que echarle unas Kawasakis bien el odio, porque ya es hora, y hay que agarrar el rojinegro ahora, porque... Aunque no le vaya al rojinegro, tiene que ganar, porque le metí a la puesta un Kiko Muñoz, ahí le metimos algo al caliente.
0: Pues de que gane,
3: un 2-0,
0: gana.
3: Ojalá. Vámonos.
0: Entonces, ¿cuál vamos a poner? Albur de amor, Satín. Satinerito bebé. 2:13 p.m. ¡Llega! Vámonos, pues. Saludos a Denise, que quiere participar para los Paras. Saludos, Denise.

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te vas. 2 de la tarde ya con 19 minutos. Ernesto Solano.

Helada, aquí nomás en La Mejor. Ahí vamos avanzando. 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Los boletos aquí nomás en La Mejor, 2 de la tarde con 26 minutos. ¡Trépale, mi satinero! ¡Bebé! ¡Bebé satín!

somos la mejor. 2:30.

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0: 243.

0: vamos. Ahí vamos avanzando. Luis Ángel el Flaco. Fuerte no soy. ¡Más música! Ya casi nos pelamos de casquete corto. Saludos a mi compa Oscar. A ver, ¿qué dicen por acá? Un audio, mi Satín.
1: Bien perro, ¿no?
2: ¡Are, are! Ahora son de 2,000 pesos a huevo. Vas a ver que sí sale. Hasta vas a hacer más, güey, porque ahora está bien bueno, la neta, ¿eh? Yo ya voy a pegarle a, la, a los 500 pesos, ya te la sabes. Acá bien cuajado voy, ¿eh? Te la sabes, arre. Ahora es de 2,000 o 2,500, ¿eh? ¡Arre! ¡Arre!
0: ¡Muy bobadilla! ¡Tus mentiras! ¡No andes de mentiroso! ¡Vámonos!

¡Vámonos! Se quedan con el tope a continuación. Lo mejor de la semana en el tope de la mejor. 2:00 p.m. ya con 54 minutos. Que tengan buen sábado y dominguito. Nos volvemos a escuchar el lunes de 7 a 9 p.m. con el buen Mainol en la estación número 1, la mejor FM 95.5. ¡Arre!

0: ganan los que ganan. 3-1. 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
1: Espera. Ahora sí.
2: Muy bien, bebés. Muchas gracias por dejarnos acompañarlos el día de hoy. Fin de semana.

0: Solo los marcianos.
1: No
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2: ¿Qué tal? Mi nombre es Daniela Martínez.

su canción Aunque No Sea Conmigo. Todos sabemos que hay canciones que hablan de perder un amor, bastantes, pero pocas lo hacen desde la aceptación y el deseo de que esa persona sea feliz, aunque ya no sea a nuestro lado. Aunque No Sea Conmigo, interpretada por Julio Preciado y su banda Perla del Pacífico, fue escrita por el compositor mexicano Raúl Enrique Sánchez de la Mora y forma parte del álbum Quisiera Tener Alas, lanzado en febrero del 2005. La canción presenta a un hombre que reconoce que no fue lo que su pareja esperaba y que, aunque le duele haberla perdido, decide desearle lo mejor. La frase que da título al tema resume precisamente ese sentimiento, querer que la persona amada encuentre cariño, aun cuando ese cariño ya no venga de uno mismo. La interpretación de Julio Preciado lleva esta historia al terreno de la música regional mexicana, convirtiéndola en una canción para quienes alguna vez tuvieron que aprender que amar también puede significar dejar ir. Porque a veces el amor no

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atención, usted, dama, caballero, niño, niña, que está cansado de que de repente, pues que el papá ya no llega, que el esposo de repente los fines de semana, pues usted no sabe ni dónde quedó. Oiga, le traigo un servicio que está bastante perro. Esto pasó en Brasil, cuando, ¿qué cree? Un señor, 20 por 8, ya sabes, ¿no? Dominguito, en la noche, el señor se había puesto desde el jueves una pero sabrosa, cuando de repente, ¿qué creen? Hay un nuevo, pues, servicio, ¿verdad? Para regresar a este tipo de personas a su casa. Y es que estoy hablando de una vaca. Tengo la imagen de cómo un señor tuvo que ser, pues, ahora sí que empujado con la cabeza de este toro, una vaca, o sea, un torón machín, y que lo lleva hasta su casa. Así que, despreocúpese, ya está cansado de que su borrachito llegue a casa. Ahí está el contrato. Écheme WhatsApp al teléfono de La Mejor FM y hacemos algo. Así que hasta

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tumbado. Su propuesta no solo fue algo diferente, fue una ruptura en la música. Una falla geológica a gran escala y marcó el antes y después en una generación. Su nombre todos lo conocen y su estilo es la corona de una nueva forma de comunicarse con su música. 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
1: Claro que te dije que un día esto pasaría. Y no me creíste, ¿verdad?

0: Compañeros, se terminaron las vacaciones. Lo tenemos que preparar para volver con entusiasmo. Los espera el recreo, educación física y todo lo demás. Como lo diría el maestro de inglés, Bus to school.
1: ¿Qué?

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10: 532.

Una vez el mar nos intentó ahogar, y ahora se conoce como el Mar Muerto.

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1: Las 6.